0: Sí, claro, la mía. Ah, no, pero yo te digo ahora, espérate, que hablen ustedes primero, ajá.
1: Buenas noches. Pero oye, el pastor diciendo que no lo cojan eso y ellos recogen el diezmo, que le dicen a los que van a visitar la iglesia que 500 pesos es muy poco, que ya lo aumentaron a 1,000, y el que pueda da más de lo mismo tiene que llevarlo, y él está diciendo que no reciban un picapollo, que se revise.
0: O sea que el chapeador es el pastor, dice tú. Espérate, pero pensándolo bien. No, espérate. Ellos hacen eso para sobrevivir. La iglesia necesita de la colaboración de los feligreses. Claro, pero el chapeador. No, yo no creo eso.
2: Dije, Fran, buenas noches, mi hermano, bendiciones.
0: Hey, amén.
2: Qué bueno que llegaste. Se siente la algarabía como la Navidad, mi hermano.
0: ¿Cómo?
2: Con mi navallada está ahí de zorro negro.
0: Acá todo, manito.
2: Ya.
0: Dime. ¿Qué decía?
3: Oye, ¿qué es lo que hay con ese audio ahí?
0: Dime.
3: Ese personaje que debería estar en un circo.
0: No,
3: lo que pasa es, DJ Frank, que las religiones se han convertido como en circos.
0: ¿Cómo así?
3: Un sinnúmero de payasos hablando cosas que no tienen nada que ver con la escritura, con la enseñanza. Entonces, un sinnúmero de ignorantes, de personas que lo que viven es divirtiendo el público.
0: No.
3: Y ese que sale en ese audio, eso es lo que está haciendo, divirtiendo.
0: Que no.
3: Hablando cosas a veces que no vienen al caso.
0: Si supiera, déjame corregirte. Él tiene mucha razón en lo que dice. Si una mujer no está en un hombre, o sea, no le gusta para nada, no le esté cogiendo su dinerito, su regalo, su todo, porque luego él va a enamorarte o va a querer estar contigo. Y a ti no te gustaría, ¿verdad? ¿Eh? Estar con él, no le coja su cuarto, entonces. Por eso que viene la desgracia luego. Ah, me está chapeando. ¿Eh? Pero hermana.

0: Ven, tírame ahora, hablemos. No, espérate, el pastor está dando un consejo a las damas para que se cuiden. Claro, ojalá llegue el mensaje. Lo dudo, pero ojalá llegue. Claro, pero.
1: Buenas noches, Fran. Bueno, dímelo. Yo pienso que no tanto en la iglesia, en cualquier lado.
0: Claro.
1: Si no le gusta una persona, no le pidas, porque dime, un hombre te está dando y dando, y tú pidiéndole y pidiéndole. Si a ti no te gusta ese hombre, no le pidas.
0: Sí.
1: Porque tú sabes que ese hombre está esperando otra cosa. Y si usted sabe que usted no va a ir por ese lado, mejor no le pida. Porque eso es malo. Después viene la desgracia y después están lamentando, pero si usted no le gusta una gente, no le coja lo que esa gente le da. Porque usted sabe que al final del día él va a estar pendiente a lo que le dio.
0: Claro, tú ves, una dama con conciencia. Sí, porque es cierto, si usted no le gusta ese hombre, no le esté cogiendo su dinerito. Tráeme un picapollo, no he cenado hoy.
2: Buenas noches, DJ Frank. Orgulloso de oírte y de tenerte de nuevo.
0: Dígame la uva.
2: La uva. DJ Frank, no solamente un pica pollo o cosas así sencillas.
0: Ajá.
2: Hay mujeres que te conocen hoy y ya mañana de que quieren que tú le deposites. Viviendo a tres calles de la tuya o a tres casas que le deposites.
0: ¿Cómo?
2: Y que deben la casa y después. Oye,

0: de para acá. 809-668-6000. La hora del colmadero, aquí está DJ Frank con la número uno en música. Señores, aunque usted lo vea como una chercha, el objetivo a veces no es solamente usted divertirse, no gozar con el programa, es para que se le quede a usted, ¿verdad? Algo. Esas mujeres que le gusta estar pidiendo, de gustarle el chico, suelten eso, mujeres. Tú sabes quiénes son. Sí.
1: Buenas noches, DJ Frank. Wow, te extrañé, pero no dije tanto porque yo te escucho toda hora. Donde quiera que te pongan, yo te escucho y tú caes bien donde sea. El mejor locutor que tiene esa emisora. Cuidado. No es que nadie que no, no, no, el mejor. Caiga quien caiga.
0: Bueno, eso me puede pedir a mí, porque yo le gusto.
2: Buenas noches, no, es verdad, no debe de cogerle eso.
0: Claro, no puede tomar. Señores, nota de voz, por favor. No llamen porque entonces interrumpen al que está hablando ya.
2: Pichurina con limón. Y aquí de Sierra Preta. Hey. Que más se oye, y 92.
0: Pero tú sabes, todos los hombres que han caído en este jueguito, que sea, yo lo veo como un juego de mujeres que te tiran, mira, tengo hambre, no he cenado, tráeme un pica pollo.
3: Buenas noches, buenas noches.
0: Saludos.
3: Chacho, pero eso no es nada para la sierva de ahora, la sierva de ahora está lipo, están haciendo, muchachos.
0: ¿En serio? O sea,
4: si el siervo no te gusta, no le pida para la recarga.

0: 809-668 par de 600. DJ Fran Radio. Sígame, pero sígueme, bro, acá. 809-668 par de 600. Hablamos con la gente.
1: Oye, ¿qué pasa?
0: Dímelo, dímelo.
1: Si usted no va a ganar, no está cogiéndole a nadie, porque dice el refrán que más no quedan, esperan. Entonces, si tú te pones a dar algo, es porque tú vas a recibir algo a cambio. Nadie está dando lo suyo de gratis. Nadie está dando lo suyo de gratis. Así que, la que no vaya a soltar, no coja nada de lo que le den.
0: Es que le dan esperanza. ¿Usted sabía eso? Si una mujer te pide algo, mira, necesito que tú me des esto o lo otro, ¿verdad? Usted le está dando esperanza a esa persona de que usted va a tener una relación o va a salir con él o le va a dar un chin. Claro, pero a veces te piden y no te dan ni siquiera un besito. Oye, ni siquiera gracias. ¿En serio? Dígamelo a mí. No, que yo soy la voz de la experiencia, pero he visto muchas cosas. Sí, tú le dices, necesito que me dé esto, necesito esto. Y no te dicen ni gracias. ¿En serio?
2: Anoche, DJ Frank, claro, el chapeador es el chapeador es el pastor, porque él dice, que la sierva que no cojan pica pollo, que no cojan esto, pero ellos hacen peor, porque ellos cogen la limona para comprarse vehículo y para andar montado.
0: Ay, esa blasfemia tuya.
3: Buenas noches, DJ Fran. Primeramente quiero mandarle un saludito a esos choferes de la ruta Guerra Bayaguana que están activos contigo.
0: Ajá.
3: DJ Fran, yo tenía una sierva.
0: ¿Qué?
3: Que esa no te pedí un picapollo, esa te pide una pasola.
0: ¿Cómo? Fuere coro, sí. Hay siervas que son así, como dice él. Siervo, pero. Usted no sangra.
2: DJ Fran, mi amor, ¿pero dónde tú estabas metido, corazón? Te extrañaba mucho porque no es lo mismo. No es lo mismo sin ti. No hay. Esta emisora no prende, literal.
0: Cuidado.
2: Pero no, en verdad.
0: ¿Qué?
2: Los pastores se buscan su moña fea.

0: Señores, señores. Saludos para Claudio Tapia, en Valiente. Oh, pero Claudio. Saludos ahí al Teniente Mena, activo siempre con la número uno en música. Dígame, dígame.
1: Buenas noches, buenas noches. Y Jeffrán, hey, bienvenido.
0: Dime, dime.
1: Sí, aquí, mira, por la Sursa.
0: ¿Qué pasó ahí?
1: Hay mujeres que le venden la mochila del diablo.
0: ¿Cómo?
1: Y yo no sé por qué hay más mujeres de cristianas que hombres. ¿A qué se debe eso?
0: ¿Cómo así?
1: Y dejan los muchachos por la mañanita solo y se van de que a orarle a otro hombre por ahí.
0: Hey, señores, no estén pensando mal de los cristianos. Gracias a eso existen menos personas malas, ¿verdad? Sí.
2: Buenas noches. DJ Frank.
0: Dime, ¿qué pasó?
2: Óyete.
0: Dale.
2: ¿Qué pasó? Lamentablemente que estos pastores de la iglesia son aprestados, sí.
0: ¿Y por qué?
2: Pero ¿y qué es esto, por Dios?
0: Cuidado.
2: Tráeme ese pastor para acá.
0: ¿A dónde?
2: Tráeme el pastor para acá para yo darle una maldita altura de palo. Es igual a la gran puta.
0: No, espérate, no me hable así de un pastor, por favor. Ese hombre de Dios. Dios te castiga. Usted no puede castigar a un hombre de Dios.
3: Fernando Uber de Sabana. Tengo un amigo mío que se llama Martín.
0: ¿Qué le pasó a Martín?
3: Y la novia no lo quiere y él saco de cuarto.
0: ¿Qué?
3: Supuestamente dice que la novia. Ajá. Y él saco de cuarto.
0: Pero, cuidado si eres tú.

0: cuidado. Tenemos aquí hablando con la gente. Es correcto que una dama le pida a un caballero pica pollo, que esto, que lo otro, pero el tipo no le gusta, porque para usted pedir, al menos que haya la posibilidad de que te guste, que en caso de que se vaya a dar un encuentro, bueno, al menos te guste, bueno, o usted es una trabajadora, usted sabe que lo da por eso.
1: Dije, Fran, buenas noches, David Uber, activo en la calle. Dije, Fran, yo tenía una sierva que me pidió un día una cuanta cosa. Le dije, bueno, pues vamos a salir. Me la llevé para la cabaña que está en Costa Sur allá. Entonces yo resolvimos ahí y después, bueno, le fui resolviendo el pasitico, pero primero es que vamos a bajar por allá, por Costa Sur.
0: ¿Cómo? No, pero Dios te va a castigar a ti, David Uber. O sea, tú le metiste mano a una sierva. Ahí mi madre. No, pero...
2: Dije, Fran.
0: Cuidado.
2: Y habla Mickey que resolvió.
0: ¿Qué pasó, Mickey? Cuidado.
2: Ella me piden, que si yo qué, un pica pollo. Digo, yo quiero mi pechuga cruda. El pica pollo, tú me das mi pechuga cruda.
0: ¿Cómo así?
2: Que si yo qué, debe lo mío, que yo no voy a tener esa vaina. Pero yo hay un tajarto de edad y nadie lo recibe. No, yo era así, yo daba todo, ya no. A mí, ¿tú tienes cerveza? Yo este camión dobla, esta guagua dobla. ¿Y para dónde? No sé, tú te montas ahí y un par de cervezas, por el dobla y me ves tú con una cabaña.
0: ¿Cómo?
2: Como siempre lo he hecho.
0: Mickey.
2: Ya tú sabes.
0: Cuidado, Mickey.
2: Me pechó a Croa, si no, no. No hay...

0: Buenas noches, DJ Fly. Buenas noches. Oye, es una falta de ética del hombre decir lo que le hizo una mujer y a dónde la llevó. Eso no está correcto. De VV, eso no se hace.
1: Sí, más una sierva, porque hay que respetar la sierva.
2: DJ Frank, ¿qué es lo que es? Policarcelativo, es mentira.
1: ¿Qué es lo que es, muchacho? Dime a ver. No, porque sea una vagamunda, está bien, pero una sierva, no, espérate.
3: Buenas noches, DJ Frank. Pero ya hay una canción ahí que dice que la mujer que pide da.
1: No, eso es mentira, esa canción es mentira. Las chapeadoras, ese término, ¿cuándo fue que nació? Yo creo que fue de Chimbala, ¿verdad? Sí. Usted pide, el día que usted le piden para atrás, no puedo. No es, ¿qué es?
4: Adelante, DJ Frank.
1: Dímelo.
4: Las mujeres quieren dinero sin dar nada a cambio, DJ Frank. Ojo.

0: De viewer, de viewer. La sierva hay que respetarla, A sierva no le dé, no le dé.
1: Fran, buenas noches. Busqué el cantante cristiano Urbano Arroyo y póngase el himno La Mancha y las Arrugas para que usted vea.
0: ¿Y qué dice? Usted debió cantar Minchín. Cante Minchín, que lo voy a poner. Mándeme una nota cantándolo ahí. Para ver si es que a sierva también son chapeadoras.
2: Oye, ese di que Mr. J. No. Oye, ahora di que Mr. J.
0: Sí, ese vive lejos. Dímelo, dímelo.
3: Buenas noches, J. Fran. Saludos para ti, todo lo tuyo.
0: Hey, ¿qué pasó?
3: J. Fran, pues las siervas son tan chapeadoras que chapean en nombre de Dios. El Señor me dijo que me trajera que comer y los tigres le llevan.
0: Ah, verdad.
3: Los creyentes que fue verdad que yo se lo dijo. Son todos iguales, J. Fran. Hasta las mujeres son chapeadoras. Y chapeadoras son los hombres.
0: Y que tuve una revelación.
3: Chapeo en el nombre de Dios.
0: No.
3: Y Dios se lo permite.
0: No relajen con la cosa del Señor, pero sí es cierto. A veces tuve una revelación que usted me regalaba a mí. Un apartamento.
4: Buenas noches, DJ Fran. Buenas noches. Pero eso está sencillo, DJ Fran. La sierva cuando pida pica pollo de 5 piezas, el varón lo que tiene que decirle, ¿cuántos versículos de la Biblia?

0: Hey, aquí tenemos la sierva que va a cantarle un himno. Atención, atención. Ella no chapea, no. Y pide pica pollo tampoco. Es una sierva de Dios, de la real due. Dale, sierva, venga. No, pero hable.
1: Te voy a cantar un chin del himno.
0: Ajá.
1: Dele. Dice así.
0: Dale, sierva.
1: Quita tu mancha y tus arrugas.

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1: Pero tú te estás riendo. No, espérate. Es una sierva real. Esa no chapea, esa no pide pica pollo. No, esa es Lidia. Sí, tiene su colmado. Es la única sierva buena. Esa no pide pica pollo. Muy bien, el himno. Sierva, que Dios me la bendiga. Espérate. Yo sé que hay gente que como que le dio sueño la sierva. Vamos a poner un disco bueno ahora. Espérate.

0: Bueno, casi casi llegando al final por esta noche, la hora del colmadero. La gente que quedó sin hablar, bueno, lamentablemente. Pero no, vamos a darle.
1: Bueno, para allá, hermano. Oye, ya, para que tú conozcas a la mujer, ¿qué? Si es seria. Ajá. Si vale la pena. La mujer que vale la pena. Nunca te va a pedir.
0: Eso.
1: Espera que le da.
0: Ey, ¿de verdad? ¿Sí?
1: Nunca te va a pedir. Esa es la mujer que vale la pena. Porque la mujer que empieza a pedir, de que tú empiezas a pedir, esa mujer, suéltale, manda, papá, porque arrancó pidiendo. Imagínate tú. Arrancó pidiendo y si va a cenar con ella, sabe que va a comprar 3 cenas. Y 2 y 3 cenas va a llevar. Hasta la suegra lleva. Entonces, ya tú sabes, esa que de una vez dice que yo tengo que llevar para mi casa, suéltale, manda.
0: Ey, mi hermano, pero usted habló por todos. Así es que se habla. La mujer que está en ti no te pide nada, nada. Y el hombre sabe que tiene que darle a la mujer que es su mujer, que resuelve con él. Mira, ya, no, no, ya yo no voy a poner más nadie, ya él habló por todos. La mujer buena, las mujeres buenas no piden. Atención, mujeres, de esa pedidera, esa chapeadera, porque te van a catalogar como que usted no sirve, usted no. No pida. Que el hombre, automáticamente usted está con él, el hombre, hombre, hombre, que el hombre bueno sabe cuando debe darle a una mujer, ¿verdad? Así que deja, te está pidiendo picapollo. Acuéstese con hambre mejor. Esa pedidera, si usted no lo va a dar.

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0: Muchísimas gracias.
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0: ¡Vamos al mambo! Voy a inyectarle energía positiva. Toda la gente que sintoniza Hits 92 dentro y fuera de la República Dominicana. La gente que está en el país, la gente que nos escucha en el exterior. Saludos a los muchachos de la COC Central en carretera a esta hora. Mi hermano Benjamín. Benjamín Lorenzo diciendo presente. El equipo de la COC Central moviéndose. Ah, bueno que así. Saludos para Mayra Pérez. Está reportando la sintonía desde temprano. Viviéndolo, gozándolo con su emisora favorita. Atención a los cumpleañeros y las cumpleañeras del 23 de junio. Coloca tus datos temprano en el WhatsApp para hacerte tu coro, para hacerte tu bulla. Sabes que eres importante para nosotros. 809-668-6600. 668-6600. Ahí está el WhatsApp para que lo utilices.

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1: Agárrame esa ahí, ya vienen las viejas. Ya vienen.

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0: Entra ahora, hello.
1: Buenos días, Super Negro. Bendiciones. Compláceme con la canción de Luis Vargas, por favor, el castigo de amor.
0: Si es vieja y está buena, puedes estar seguro que suena.

0: distrito, pues, recogiendo todo lo que se están quedando hoy. Ya tú sabes. Compláceme con la bachata de Luis Vargas, Experiencia Vivida, por favor.
1: La gente está como para Luis Vargas hoy. Cuidado. Cuidado con el Rey Supremo, puede dar un susto.
2: Buen día, Super Negro, el Siri de este lado. Como una vieja ahí de Kiko Rodríguez.
1: Aprobado, hermano, aprobado. Sube ese ánimo que me contagia con esa mala vibra.
3: Buen día, Luz Dari, de Villa Juan. Un saludo para Boba.
1: Gracias, Luz. 809-668-6600. Show de las viejas.
4: Super Negro, buen día, buen día. Bendiciones, hermano, para usted y su familia. Hermanito, ponme la canción del chaval. Ay, Carmencita, por favor.
1: Hey, cuidado con esa pieza dura.
5: Buen día, Super Negro. La mole de Lomina de este lado.
1: Dale, mole.
5: Suéltate una de Daniel Morillo, que son viejas todas.
1: Ay, mi madre.
5: Bendiciones para usted y lo suyo.
1: Amén, hermano. Que Dios te multiplique, Daniel Morillo, una leyenda de la bachata clásica de este país. Sirenita. Ay, una sirenita. Ya, lo que bachata, Dios mío, eso da ganas de beber.
6: Buenos días, buenos días, Super Negro. El negro que no coge pelusa, el que brilla sin amor.
1: Rompe, rompe.
6: Negro, aquí Juancito Mejía en su. Dale para Gatrín, caramba, pe. No me cagué, no me cagué. Dale ahí, dale ahí. Saludos a los choferes, dale para Gatrín, que está repartiendo arepa con mano hoy.
1: Son duros. Los areperos de allá.

0: todas las viejas están buenas.
1: Te quiero, mi amor.
2: Tendrás mi amor otra vez.
1: Ay, negra del alba, yo te adoro.
2: Tendrás mi amor otra vez.
1: Ay, dulce, mi amor, yo sí te amo.
3: Super Negro, buen día. La miñarra por aquí, la miñarra de Pauligá.
0: ¿Pero y qué es esto?
3: Ceniza fría de Luis Vargas, por favor.
0: La miñarra.

Buen día, Super Negro, buen día. Ponme la ruta desaparecida de Juan Bautista y dámele saludo a Junior, a Chiquito, a Erison, al maestro Yeyo.

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de Leonardo Paniagua, madre, yo me río. Aquí me han enviado un video aquí donde aparece una madre y su hija, nada más y nada menos que escenificando tremenda pelea, señores, en la vía pública. Esto es increíble, ¿eh? Lo decía o lo dice todavía el libro sagrado, la Biblia, que hijos se van a rebelar en contra de sus padres. Y he aquí la muestra. Esto ocurrió en un lugar de Santiago llamado La Yagüita. Ay, mi madre. Hay que ver cosas, señores. Se dice que este enfrentamiento entre la madre y la hija fue provocado, dizque, porque el padrastro de la joven la enamoraba. Parece que la madre se enteró, vio conversaciones y todo lo demás, y ya usted sabe, en los reclamos y en el no ponerse de acuerdo, se fueron al bollo. Pero estamos hablando de que esto fue... óyeme, déjame ver si tiene audio esto, perdón. Pero dándose... Hasta con un suape. Hasta con un palo de un suape, pero por Dios. Se metieron para una banca ahí. Bueno, ahí cogió la banca una publicidad gratuita, Dios mío. No, pero ¿y qué es lo que está pasando, Padre Celestial, en este mundo? ¿Será el polvo del Sahara que tiene la gente así? ¿Será la olla? ¿Será el calor? ¿Qué será lo que está pasando? ¿Ustedes saben algo y quieren decírmelo? Ingeniero Astancia, usted que es una persona preparada allá en San Francisco de Macorís, ¿qué es lo que está pasando? Que no hay un respeto, no hay una... No, pero esto no hay donde colocarlo, Dios mío. Una madre y una hija en ese show, Dios mío. Ahí hay que agarrar el chucho azuano. El chucho azuano, hay que agarrarlo ahí. No sé a cuál de las dos, pero debe haber un castigo.

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1: ¡Vámonos para la calle! 809-668-6600. Ahí está, para los que dicen que el mundo no se está acabando. Ahí está.

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0: real totalmente. Es una madre y una hija. No, porque no está supuesto a que una madre y una hija intercambien golpes, maltratos de esa forma. El Super Negro Radio, ahí está el video en mi cuenta de Instagram. Mi abuela me lo decía, yo no le creía. En ese tiempo yo no le creía. Cuando ella me decía que veía cosas y se sorprendía, me decía: mi hijo, son los finales. Son los finales. Pero imagínate, uno joven no creía en lo que le decían esos viejos a uno. Es un viejo adagio que el diablo sabe por viejo, no por diablo. Juan Abreu desde el almacén de Pala. Mi hermano Freddy Melo dice que le encantan las viejas. Freddy Melo, te descubrimos.
1: Buen día, Super Negro, el negro que no coge pelusa.
0: Cuidado.
1: Por aquí, la zozobra, directamente esta Sabaneta de Jaina.
0: Dale, zozobra.
1: Oye, están poniendo una buena canción ahí.
0: Cuidado, zozobra.
1: Compláceme con una canción. Ajá. Vieja ahí.
0: Ajá.
1: La Cuna Blanca.
0: Ajá.
1: De Rey Filaye. Sí, estamos de luto, pero estamos vivos y sueltos, gracias a Dios.
0: Como debe de ser, hermano, que Dios te bendiga, que Dios te proteja. Saludos a mi gente de Jaina. Hola.
2: Super Negro.
0: Dale.
2: ¿Cómo tú estás? Buenos días. Pues mi barrio pasó algo similar.
0: Cuéntame.
2: Similar a sí mismo.
0: ¿Qué fue lo que pasó?
2: Que la hija agarraba y enamoraba al padrastro.
0: ¿Ay?
2: El padrastro le daba dinero y todo. Y al final el padrastro se casó con ella.
0: Ay, Dios mío.
2: Este mundo se está acabando.
0: Sí, mi hermano, le queda poco. Le queda poco a esto, aprovechense, señores. Aprovechense. Bébanse su romo, bébanse su cervecita, cómanse sus chicharrones, báñense en su río.

0: dice que estará de cumpleaños mañana mi hermanito Juan Guichardo. Felicidades para Antonio Moreta. Estuvo de cumpleaños recientemente. Antonio Moreta, el esposo de mi querida amiga Marlene de la Rosa. Antonio Moreta. Felicidades para ese ciudadano de la República Dominicana. Recientemente de cumpleaños. Felicidades, Antonio. Antonio Moreta, el cumpleañero.
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1: ¡Ay! Hay una cosita. No mucho, pero hay algo. Estoy felicitando a Margarita Serrano. Está de cumpleaños en este día. Muchas bendiciones para ella.

hermano Samuel. Margarita Serrano, muchísimas felicidades en tu cumpleaños. Pásala bien, disfrútalo. Señores, y algo increíble que ha ocurrido. Mujer da a luz a mellizos de padres distintos.

Primero, no se parecen. Hay uno blanco, hay uno blanco y uno prieto. Y según el ADN, sí, porque el padre, sorprendido, dice, no, pero espérate.

0: señores. La naturaleza, la vida. Eso no es como antes, y que no, eso es tuyo. Eso es tuyo. No.
1: Y si a ella le gusta.
0: Estos mellizos tienen padres distintos. Padre celestial.

Jenny Ventura. Desde la circunvalación de Santo Domingo. Licenciado Eulalio Gómez dice presente a esta hora.

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arte en estos días ha estado perdiendo talentos, figuras emblemáticas, en el caso también de Alex Bueno, que ustedes saben que falleció recientemente. Y en la noche de ayer, pues José Bello. Descanso eterno para ambos. Su gloria sigue en la música.

Atención, mujeres. Háblenme del plátano al caldero. O sea, el plátano al caldero. Explíquenme, porque no sé, como que veo que le dan como mucha prominencia al plátano al caldero, pero el plátano al caldero es simplemente un plátano que tú lo tiraste ahí en un recipiente y ya, y que a freír. Ya, el plátano al caldero. Sáquenme de esa duda.

0: Señores, y como el que no quiere la cosa, la Dirección Nacional de Control de Drogas lanzó un canal para denuncias vía WhatsApp para combatir el narcotráfico. Si le huele a marihuana, usted puede denunciarlo. El canal de WhatsApp de la DNCD ya está disponible, así que ya usted sabe, si hay un olor raro en su ambiente, no dude. No, inmediatamente reporte, aunque usted sabe que van a decir, siempre habrá uno, un boca flojo, un boca larga, que va a decir, mira, fue fulana que te chivateó, fue fulana, no me tire para adelante, pero fue fulana.
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0: Saludos a los muchachos, déjame ver de Canaán Segundo. Ahí está Víctor, Beto, Shakira, Belkis, José, Rafael y la patrona. Saludos a todos allá. Saludos a todos. Señor, el plátano maduro. Cuidado con el plátano. Ahora hay que establecer que no es cualquier plátano que usted pueda agarrar para hacer un plátano al caldero. Ese plátano fía que anda por ahí, que lo venden a 5 pesos, que no sirve para nada. Ese plátano no puede usted utilizarlo para un plátano al caldero. Estamos hablando de un plátano barahonero, de allá, del sur.
2: Buen día, Super Negro. No, el plátano al caldero, eso es bueno. Además, eso no es nada más echarlo así, eso lleva especias. Déjame decirte. ¿Eh? Algunas personas lo usan como postre y otros se lo comen ahí con la comida juntos.
0: ¿Cuál es la elaboración? ¿Qué es lo que se le agrega al plátano para su resultado final, el plátano al caldero? ¿Qué es lo que se le agrega al plátano al caldero? Vamos a ver.
3: Buenos días, mi Super Negro, buenos días. Bienvenido a casa de nuevo, la G92. Lourdes, de la 8, Brisa del Edén, Mendoza.
0: Un abrazo, Lourdes. Aquí estamos, así somos, aquí vamos.
4: Buen día, Super Negro. El plátano al caldero, el plátano maduro real. ¿Sabes qué? Se lleva canela, lleva especia. Oh. Eso es bueno. El plátano al caldero es el plátano maduro real.
0: Ah, pues hay que echarle canela. Ah, pero espérate, entonces la canela es que le da el gusto a eso.
5: Buenos días, buenos días. El plátano al caldero es. Uno le echa un poco de azúcar, le echa canela y le hace esa mermelada. Que coja color el plátano.
0: Hey.
5: Ese es el plátano en caldero.
0: Cuidado.
5: Porque el plátano frito es hinchado en aceite, pero ese es una mermelada que uno le hace de azúcar. Con sí. Canela. Ajá. Le va echando su gotica de agua para que vaya cogiendo color.
0: Oh.
5: Ese es el plátano en caldero.
0: Ay.
5: Como si fuera un dulce de plátano.
0: Ay, concho.
6: No se me olvida, fue el día más feliz.
0: Ah, pero tiene su historia, tiene su receta, el plátano en caldero.

0: Cadena del Sazón me hizo llegar un dulcito a través de mi hermano y colega Mr. J. Un dulcito de coco tierno. ¡Wow! ¡Muy bueno! Gracias, la morena del sazón. Tiene su sazón, la morena. ¡Claro! Es su flow, ese dulcito de coco tierno. ¡Muy bueno! ¡Eh! 809-668-6600. 668-6600. ¿Qué se está cocinando? ¡Hola!
1: Negro, buenos días, super negro. El plátano al caldero. Se corta el plátano, se le echa mantequilla. Ey. Y luego de que el plátano está cortadito en ruedita o una como chef. Usted desee cortarlo finito, picadito.
0: Una chef.
1: Entonces se lo agrega la mantequilla, lo va salteando. Le agrega canela, le agrega malagueta, está a su gusto, si quiere echarle un poquito de clavos de olor, le echa un poquito de azúcar, canela, y lo va salteando y lo va salteando. Entonces después cuando usted coja un colorcito como doradito, entonces después usted le echa el azúcar. Cuando le echa el azúcar, entonces luego le echa un poquito de agua y lo deja que se vaya consumiendo un poco. ¡Ay, qué ricura, plátano al caldero!
0: Caramba, Miki, pero tú eres una dura, yo no sabía esa faceta. ¡Ajá! Oye, pero bien detalladito. Ese plátano al caldero de la Miki.
2: Buenos días, super negro. Oye, lo que te voy a decir, super negro. Ajá. Todo el mundo nos cocina igual. Mira, para el plátano al caldero, tú haces una mermelada.
0: Sí, vamos a ver.
2: Y cuando esa mermelada esté ya bien...
0: bien helada.
2: Bien curriente, bien mermeladita, así, que ya tenga color. Tú echas los plátanos, que estén bien maduros, lo echas en esa mermelada.
0: Pero siento que hay un escape.
2: Lo bajas fuego lento para que vayan hirviendo ahí.
0: Siento que
2: echa canela. Un poquito de sal.
0: Sí.
2: Para que esté al punto de sal y el azúcar.
0: Pero
2: y le echa un poquito de mantequilla y lo deja ahí. Mi amor, es una delicia.
0: Pero
2: de postre.
0: Siento que hay un escape. Lo estoy sintiendo hace un momentito. Sí. Pero mira, yo no sabía que se requería tanta vaina para hacer un plátano al caldero.
3: Ay, super negro, yo estoy cocinando arroz blanco con camarones de dos bocas. Mira a ver si quiero un ching.
0: No, yo no como camarones, mi amor. No le llego a ese animalito. Nada que venga del mar, nada marino. Nada del mar, por favor. Así que esos ofrecimientos de que mira, que un pescadito, que un pulpo, que que a todo de la tierra, del mar nada.

0: se está cocinando
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3: Buenos días, Negro. Buenos días, Super Negro. Bendiciones. Regresate, disfrutate tus vacaciones. Así mismo, gózatelo. Pero lo que ella te ofreció no fue el camarón del mal, fue el codito de dos bocas. Eso fue el camarón que ella te ofreció, Super Negro. Bendiciones. Yo estoy haciendo un muro de habichuelas negras con pechuga a la plancha, con aguacatico, ya tú supiste.
4: Gracias, mi amor. Gracias, mi niña. Bendiciones. Buen provecho. Señores, pero ustedes saben también que el plátano maduro, no pega con todo. El plátano maduro, por lo general, por ejemplo, tú le puedes tirar un quesito crema. Te lo aguanta el plátano maduro, el quesito crema. ¿Qué más te aguanta el plátano maduro? Los huevos. También, un par de huevitos. Sí. Pero plátano maduro, por ejemplo, con una carne guisada, eso como que no pega mucho. Porque plátano maduro con pollo guisado. O con cerdo. No, pero también. El plátano maduro no te pega, dice, con espaguetis. Plátano maduro con espaguetis. O por ejemplo, plátano maduro con bacalao. No.
5: Mi super.
4: Cuidado con eso.
5: Que ella dijo camarones de dos bocas. O de dos cabezas. Usted sabe lo que es eso, ¿no? Ese codito. Pregunte por ahí.
4: Sí, me aclararon ya, pero de todos modos tampoco le llego a eso, al codito. O sea que. Muy agradecido de ella por la invitación. Hello, ¿quién está ahí? Buenas.
6: Buenos días, Super Negro. Yané Hernández, aquí de Hermano Guayabo.
4: Cuéntame.
6: Un morito de guandule con coco y una pechuguita con una ensalada de aguacate y unos platanitos maduros al lado. Mira, rico, compay. Bendiciones, saludos. Saludos a Zoe, a Lian, a Madeline, de parte de Yané, aquí Hermano Guayabo.
4: Gracias.
6: Bye. Gracias.

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Hola, buenas tardes. Bienvenidos otra vez a través de Hits 92.1 FM. Hasta la una de la tarde estamos con el contenido del programa de Alberto Rodríguez en los deportes. Nosotros, sus colaboradores en cabina, nuestro querido DJ Frank en la ingeniería de sonido, el manejo de esta parte técnica tan importante como indispensable, nuestro querido Marco Sánchez, John Castillo compartiendo con ustedes rumbo a la una de la tarde, lo mejor en materia esencialmente deportiva, como siempre, con un introito que hace sentido con la realidad social de la República Dominicana y el mundo. Compartimos con ustedes y, por supuesto, agradeciéndoles a Dios Todopoderoso y Eterno, a Él siempre el honor, el poder y la gloria, y las gracias porque nos ha regalado otro día, porque nos permite seguir respirando un aire de manera gratuita, una vida gratuita, ¿verdad? Y con pasares, nadie dijo que no dolería, pero nadie le dijo que Dios no iba a estar ahí con usted también. Así es que, buen provecho, como decía nuestro querido Tomás Julián Cabrera, que hoy nos oye desde un lugar bonito. Buen provecho a aquellos que tienen la dicha de tener los pies bajo la mesa. Saludo para nuestro querido Marcos Sánchez.

0: tal, John? La buena para ti, como de costumbre, para DJ Frank. DJ Frank, que sigue haciendo historia todos los días por esta estación.
1: ¿Cómo que se hace historia?
0: Sí, con su estilo, con su calidad como locutor y también como conductor.
1: Sí, un conductor, un hombre clave aquí.
0: Claro. Mire,
1: debiera subirle su atención, Peter.
0: Sí.
1: Ponle una grasita, yo no sé cuánto es, pero esa gente siempre es un mal pagado.
0: Sí. Tenemos información.
1: O sea, no es porque le estén pagando mal, sino porque siempre merecen más.
0: Información de bien creíble, de credibilidad, que el próximo lunes van a traer el cadáver de Alex Bueno a República Dominicana. Era que el próximo lunes, Dios mediante, estará aquí el cadáver de esa superestrella, de ese gran artista, que deja un legado inolvidable, sin duda alguna, como el más completo. El lunes estará en tierra dominicana el gran Alex Bueno. Por cierto, saludo para Chelo Villar, que es una persona muy, muy allegada a la familia. Y Alex Bueno no era un amigo, era un hermano de Chelo Villar. De manera que el lunes oficialmente estará en otro país el gran Alex Bueno, que lo van a traer directamente al Teatro Nacional. Algo parecido como hicieron con Rubí Pérez. Esa gran estrella, esa gran leyenda, nunca muere.
1: Dice una nota aquí, Marcos, a propósito de eso, que ya se manejan los medios, que familiares y el equipo de trabajo de Alex Bueno anunciaron el programa de los actos fúnebres, ya que se llevarán a cabo en honor al reconocido artista fallecido el pasado día 18 del cursante mes de junio. Dice la nota que las actividades se van a desarrollar los días 29 y 30 en Santo Domingo y San José de las Matas, en Sajoma, San José Matas, Sajoma, permitiendo que seguidores, amigos y admiradores puedan darle el último adiós. Él había pedido ser sepultado en su natal San José de las Matas, como a mí me gustaría que me sembraran allí, en ojalá fuera en el campito donde yo nací ahí. Para dicen que los cuerpos perfuman su tierra, y ese fue su último deseo para Alex Bueno. En paz descanse. Y ahí está la información, porque no se tenía una fecha hasta estas informaciones que han surgido hoy y desde anoche, más bien ya, en algunos medios, de tener una fecha de cuándo serán estos actos de honor a ese artista. En el transcurrir del vivir, se tropieza, hay muchísimos momentos de amargura. Hay muchísimos momentos de sabor a miel. Hay de todo en el camino. El asunto es administrarse. Todos los seres humanos cometemos faltas, errores, todo eso. Ahora, hay que hacer un balance entre las cosas que se hacen para bien y las que se hacen en perjuicio, muchas veces en perjuicio personal. Y imperfecto ser humano, Alex, pero imperfecto como usted que me está escuchando, imperfecto como Marco, como claro. Yo, un imperfecto ser humano, porque perfecto es solo Dios, ¿entiende? Entonces, cuando se hace una especie de resumen y usted recopila lo que deja como legado una persona que se dedicó a algo tan bonito como a cantar y a cantar bonito, entonces se va a dar cuenta que es un más tanto.
0: Sí.
1: Entonces, uno, ¿cómo no desearle paz a esa alma y conformidad a su familia, que duele, independientemente que lo llore el país, los que llevan su apellido y que llevan su sangre? Sin duda alguna que es inimaginable el dolor que sienten también por esa pérdida.
0: ¿De dónde es la ciudad, tú me dices?
1: San José de las Matas, un municipio de Santiago de los Caballeros, el más grande municipio de Santiago de los Caballeros.
0: A la entrada de ese pueblo deberían hacer algo con Alex Rodríguez.
1: Con Alex, si Alex Bueno sería, ¿no?
0: Perdón, de Alex Bueno, perdón. Un busto, una estatua, no sé, algo de que diga, bro, esta es la tierra de una leyenda llamada Alex Bueno. En la entrada, no sé, porque le merece eso y mucho más, ¿verdad? Que sí, Chelo. Yo creo que una idea que me viene a la mente, eso le corresponde ya
1: bueno,
0: al síndico.
1: Y la sala capitular, el síndico, el ayuntamiento y también a la gente, el Congreso, muchas veces, ¿no? Depende, pero vamos a...
0: ¿Te gusta la idea?
1: Vamos a dejar que transcurran los días de sus actos fúnebres con su cuerpo en el movimiento de sus honras hasta que llegue a su morada final, y eso se puede evaluar más al paso, quizás, ¿verdad? Sí,
0: pero desde ahora no tengo duda de que miles y miles de dominicanos estarán dando el último adiós en el Teatro Nacional.
1: Sentencia del caso Coldo en España confirma que hubo entrega de dinero y movimientos de euros en República Dominicana. ¿Oíste? Por si te cayó algo la cuenta tuya, DJ Frank, en euros. Son buenos eso, Franklin. Rinden un mundo los euros. El euro está como a 70 por uno, ¿sí o no? Por ahí que está. Por ahí está. Yo no dije que fue político, pero ¿y si por error te cae? Aquí hay muchos prestadores de nombres también, ¿o no? ¿Eh? Dice la nota que el Tribunal Supremo de España condenó al exministro de Transporte José Luis Ábalos a 24 años, 3 meses de prisión por los delitos de organización criminal, cohecho, malversación, tráfico de influencia. Bueno, señores, esa es una nota que incluso compartimos en parte ayer, y esto se confirma en estas denuncias. Una denuncia de un foco de contaminación en un desagüe del sector La Aviación de La Romana. Anoche vi, no sé dónde que queda, Frank, una comunidad llamada Angostura, y fue un noticiario que yo vi, fue así, en Angostura, y me llamó mucho la atención, ¿me entiendes? Me llamó mucho la atención porque Angostura fue el lugar donde Simón Bolívar pronunció aquel memorable e histórico discurso en 1819, que precisamente buscando o justificándose en nombre de Simón Bolívar, el chavismo se perpetuó en el poder hasta estos días, y el discurso de Angostura haciéndole, pero una barbaridad, Marcos, sí. Porque Simón Bolívar dice en ese discurso, digo dice porque lo deja escrito, lo deja plasmado y es parte de la historia, dice: no es bueno que un mismo gobernante se perpetúe en el poder, porque se acostumbra a dirigir su pueblo y su pueblo se acostumbra a que lo domine.
0: Cierto.
1: ¿Entiendes? Sin embargo, él hacía lo contrario. Sí. Entonces, el argumento era inválido, sí, totalmente.
0: Sí. Simón Bolívar, como le llaman el Libertador de América, le buscó la libertad a varios países latinoamericanos, incluyendo Bolivia, Ecuador, entre otros. Pero lo cierto es que el legado de Simón Bolívar es enorme para toda América Latina.
1: Sí, dice la compañía de Amargo Angostura, en Angostura, eso es Ciudad Bolívar, Venezuela. Y bueno, hay otros países donde hay comunidades que llevan el mismo nombre, pero quise hacerlo. Ayer, Lionel Messi se convirtió en el máximo goleador en la historia de los mundiales. En la historia de los mundiales, con 18 goles, 5 ha colado Argentina y los 5 han sido de Messi. Y todavía es un segundo juego, porque falta un juego último en su grupo. Y después, quién sabe hasta dónde pueda llegar Argentina y Messi ampliar el récord. ¿Qué ocurrirá? Yo no creo que le vaya a durar tanto, porque Messi lo muy probable que esté en su último mundial.

0: Mirolás Klaus.
1: De Messi, claro. De Messi. Mirolás Klaus
0: el alemán tiene 16.
1: El alemán, correcto. Claro. Mira, la lista la encabeza Lionel Messi con 18. Uh-huh. Ahora Kylian Mbappé tiene 16 y se va a seguir activo más allá. Lo muy probable. Y empata con Mirolás Klaus de Alemania con 16. Ese es Kylian Mbappé que metió 2 ayer. Ronaldo Nazario, del que hablamos el día pasado, logró 15 goles en mundiales. Gerd Müller de Alemania, 14. Y Josh Fontaine de Francia, 13 goles. Son los máximos anotadores. Lo que pasa es que Lionel Messi va a dejar la vara muy alta probablemente y va a seguir tocando el balón cerca de área de ataque y a portería. Porque es la alguien puede decir, ¿y por qué no lo doblegan? No, porque no es así, es las habilidades propias que tiene Messi. Obviamente a él lo van a alimentar porque él sabe cómo meter los goles y a él le llega el balón, y parte de sus habilidades no es solo darle al balón, es su ubicación precisamente y las tantas maneras de cómo hacer las cosas. Y obviamente los rivales varían entre uno y otro también, y no es que vamos a desmeritar los juegos, ni los goles de Messi, ni los triunfos de Argentina. Pero recuerden que estamos en un mundial con 48 selecciones. Que de ser 32, lo mejor o pudiera ser que parte de lo mejor de esas otras 16, ¿verdad? Tuvieran un 16. De las restantes que llegan de 32 a 48, ese 16, fueran parte de esos equipos de los 32. Sí. Quizás, porque muchos tienen esa nacionalidad, se han naturalizado en los últimos años precisamente por eso, y pudiéramos tener un mundial, no es mediocre, jamás, no, estamos viendo un mundial a la altura, y de hecho, la selección de Cabo Verde, los caboverdianos que han debutado este año, han dado la señal de que no un asunto de que es para completar los 48. No. Le han empatado a 2 ganadores de mundiales, como es España y a Uruguay. O sea, esos son sus 2 partidos. Esos son 2 puntos acumulados que tiene Cabo Verde y tiene posibilidad de llegar a una siguiente ronda también. O sea, el último juego, que fue el domingo, empate con Uruguay, le dio posibilidades de llegar a la próxima etapa. Eso todavía está por definirse. El viernes, me parece, sábado, que estarán jugando, ya diremos.
0: Sí, la verdad es que lo de Messi es impresionante, un genio del baloncesto, perdón, del fútbol soccer. El hombre con 38 años, mis amigos, con su padre que está interno, una situación delicada, y tiene que lidiar con todo esto, ya con un cuerpo con cansancio, producto de ese ajetreo en una cancha. La verdad es que es un genio el León de Messi. No hay duda que Argentina, mis amigos, está demostrando que tiene con qué para repetir como campeón. Recuerden que ellos ganaron en Qatar, donde Leo Messi fue la principal figura. Pero la verdad es que Argentina y Francia tienen con qué verse la cara. Cuidado, si en una final todo significa cómo se puede ver la cara en los cruces. Por la verdad es que estos equipos están bien impresionantes. Y lo de Kylian Mbappé, impresionante. Mbappé tiene 27 años, mis amigos. Está en su tercer mundial. Él estuvo en el 2018 cuando Francia ganó el título. Después, 2022, fue a la final contra Francia, consiguió 8 goles, y ahora mira, ha comenzado Kylian Mbappé, que no da una bestia goleadora.
1: Nosotros vamos al cambio, pero al volver contamos con sus interacciones al 809-668-6600, sus notas de voz y llamadas directas al 809-563-1192.
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0: Bueno, le toca al pueblo. Saludos para nuestro querido Chelo Villar. Sí. Nos estará en sintonía con nosotros.
1: Sí, claro, siempre nos excusa, Chelo.
0: ¿Usted que cree?
1: Muy triste con la muerte de Ale, eran más que amigos, hermanos.
0: Sí, pero él sabe que el término de la vida es ese para todos. Es para gente fuerte, para gente que se resigna ante el dueño de esto, que es Dios. Y obviamente, si usted sigue respirando, a usted le toca seguir con la tarea, con todo el respeto y honrando la memoria ajena. 809-668-6600, el pueblo.
2: Buenas tardes a ese elenco, John, Marco, DJ Fran. Buenas tardes, René Arias desde Marbella. El sábado tuve una situación en una bomba Texaco cerca a la ciudad Juan Bo, en la marginal Las Américas. Me dieron un bombazo, pone la manguera, marca, se va de que a limpiar el vidrio de la guagua, y cuando viene de allá para acá que estoy listo, la aguja ni se mueve ni sube, pero me planté en cero ahí hasta que buscaron en la cámara que no se me echó el combustible, aparte de que está caro y no sé por qué el gobierno lo congeló, pudiéndolo bajar y debiéndolo bajar.
0: Ok, esa fue la nota. Bueno, usted lo timaron. Siendo así, y se confirmó, es una pena. Y uno le exhorta, mire, siempre va a haber malandros y va a haber lobos vestidos de ovejas, lo va a haber. Y hay personas que en el inmediatismo, perdóname Fran, porque esto creo que nos puede ayudar a todos. Cuando usted va a una estación de combustible, usted tiene el derecho a dudar sin decírselo a nadie. Tiene el derecho a dudar y por lo tanto vigile que se le eche su combustible, vigílelo, porque en esas estaciones hay personas correctas y hay personas vestidas de correctas que no son correctos, que tienen sus problemas particulares y demás, y pueden intentar estafarlos. Y obviamente a los dueños, los administradores, cuando se da eso con un empleado, usted tiene que botarlo y ficharlo para que nadie lo emplee en ese tipo de negocio, que se dediquen a otra cosa, ¿entiendes? Porque uno echa un poquito de combustible después de ganárselo sudando y está muy difícil ganarlo. Buenas tardes.
3: Hola, hola.
4: Bueno, bueno.
0: Venga.
4: John, Alex, bueno, comparte con Fernando Villalona, que son los que más mejores cantan géneros diferentes. Por ejemplo, Alex Bueno canta bien el bolero, la bachata, la balada, la salsa, y Fernando canta bien el bolero, la balada, el merengue y la bachata también.
1: Sí, son completos, definitivamente.
4: Han tenido éxito, pero éxito de verdad en todos esos ritmos.
0: Bueno, básicamente Fernando es una especie de un bolerista, porque lo hace muy bien, el tono de voz, su metal, la educación de su voz, que tener una voz educada es algo que se logra sobre la base del trabajo.
1: Dicen que es una voz redonda.
0: Sí. Pero para cualquier persona, una cosa es tener una buena voz, un buen metal de voz, y otra cosa es tener una voz educada, una voz que vaya con usted y que aproveche la gravedad, que aproveche la tonalidad que tiene, el nivel de gravedad.
1: Como era, es bueno.
0: Educándola. Claro. Y en artista más se nota. Buenas tardes.
5: Saludos para los que nos escuchan, así como para ese gran elenco formado por John, Julio, Tony,
0: Alberto,
5: Luis Yamil, DJ Frank y mi hermano Marco Sánchez, Gerald de este lado. Permítame deplorar el asunto de que se está debatiendo de declaraciones de Sergio Vargas sobre Alex Bueno. Yo soy un admirador número uno de Alex Bueno, pero debo decir que se le ha caído todo encima a Sergio Vargas. Sergio Vargas fue entrevistado en un programa que no era de farándula, y él quiso poner, darle un ejemplo a los artistas que están subiendo, los cantantes que están subiendo ahora, que miren ese ejemplo, que él lamenta que, siendo Alex más 3 años menos que él, da mucha pena que su carrera se haya acortado, y que es fruto de esa mala vida, eso es consecuencia de esa mala
0: vida. Mire, a veces hay cosas ciertas, pero en momentos inoportunos. Y eso, este es un momento de dolor, de recogimiento y eso, no de sacar conclusiones. Obviamente cada quien es libre de hacerlo, porque no todo el mundo tiene la misma educación para ser inoportuno o no en un momento determinado. Quizás sea inoportuno, acertado pero inoportuno, referirse a este tema. Los tumores cancerígenos en cualquier lugar del cuerpo no surgen fruto de los vicios, de ningún vicio.
1: Pues eso está por un golpe también.
0: Son patologías, son situaciones de salud que surgen
1: por diferentes causas.
0: Desgraciadamente, por diferentes causas y no necesariamente por un asunto de un vicio X, lo que fuera. Y no me refiero necesariamente a nuestro querido Alex. ¿Entiendes? Lo que sí es que quizá haya otro momento para debatir esto. Y no es, no sé, ese respeto el criterio, la opinión de los demás, John, pero quizá hay inoportunidad. Buenas tardes.
4: John, y desde el 2016, Ale no probaba una gota de alcohol ni de droga narcótica. O sea, ya él estaba reivindicado. O sea, ya él tenía 10 años que
0: exacto, no probaba. Exacto, ¿y quién más que Villalona?
4: Una droga.
0: ¿Y quién más que Villalona? Pues, ¿cómo? ¿Que Villalona qué?
1: Se levantó.
0: ¿Que Villalona qué?
1: Se levantó Fernando.
0: ¿Tú preguntas que Villalona qué?
1: Sí, se levantó.
0: O sea, Villalona, el ejemplo de eso, sí, de las dos cosas, del consumo y de la recuperación. ¿O no es cierto, Frank?
1: Sí.
0: ¿Eh?
3: No sabía que él consumía.
0: ¿Quién? Sí, Villalona.
1: Claro, un momento.
0: O sí. Sea, ¿y tú de cuándo llegaste de Guayabal, criminal? te está escondiendo. Perdón. No, yo no estoy acusando, no. Eso fue de dominio público. Sí, sí. Eso era de dominio público.
1: Claro.
0: Y era apresado. Y obviamente tenía un padrino que murió político. Buenas tardes.
6: Cilantro. Buenas tardes, DJ Fran y los demás, ¿cómo están? Un toque de queda aquí en Los Carrizos, ese programa, y en la capital y donde quiera. Para que me confirmen el próximo lunes, lo van a hacer, si ya hoy, yo oí, ¿a qué hora van a estar al público? ¿Si en la mañana o en la tarde?
0: Bueno, de lo muy seguro es que sea en horario de la tarde, porque el traslado debe darse, según lo que se tiene por información, en horario de la mañana. O sea que ya en horario de la tarde deberá estar...
1: Su cadáver estará en el Teatro Nacional.
0: Deberá estar expuesto en... Ya se ha dicho que en el Teatro Nacional. Buenas tardes. Hola, el pueblo.
4: ¿Qué hay que hacer? Muy bien, me cogiste 2,000 pesos. Hacer la gestión y volver para atrás con una boca hedionda.
1: Explícame esto, ¿y qué es esto?
0: Pero
1: ese tipo está borracho, ¿eh?
0: ¿Pero a quién fue?
4: Es el artista más completo.
1: Sí, claro, claro.
4: El merenguero Johnny Ventura.
0: El pueblo, buenas tardes.
7: Bueno, con respecto a ese tema, sí, John y Marco, bendiciones para ustedes, Fran también. El comentario fue inoportuno porque no debió hacerlo en ese momento, pero le puede servir de ejemplo a otros artistas, ustedes saben que lo hacen, ¿me entiendes? Así que ellos te saben, eso hace daño, como quiera que sea, hace daño esos vicios.
0: Te voy a decir lo que decía, te voy a decir lo que me dijo un bebedor una vez. En el anuncio, tú ves cuando dice el consumo de alcohol perjudica la salud, el que bebe no oye eso último.
1: No. Oye, saludos para Reyes, saludos para ti, Reyes, para Willy, para Marco, allá en la Bartolomé Colón, esquina Francisco Ríguez Carvajal. Ahí está el mejor frío de República Dominicana.
8: Buenas tardes, muchachones. Bendiciones. Hola. Para todos ustedes ahí, Lima. Hola. De este lado.
1: Bueno, ¿cómo está?
8: La vida se está complicando, señor.
0: Cuidado.
8: Se está complicando totalmente y no sabemos dónde vamos a ir a parar, porque en verdad muchos problemas, la gente ya lo que quiere agredir al otro porque quiere cosita, matarlo, mira esa muerte que hubieron este fin de semana y todo, pero nada, yo siempre digo que ahí arriba hay un Dios que no nos desampara. Y como Dios no nos desampara, así tengo yo la esperanza que se conduelan de nosotros, la gente de los girasoles, de la calle, señores. Ay, Dios mío.
1: Todavía.
8: Y no queremos violencia. Quiero que nos arreglen esa calle pacíficamente, sin ninguna violencia, porque la violencia no es buena.
0: Bueno.
1: Oye, es tan difícil reparar esas calles, es tan difícil.
0: Yo espero que un día lo asistan, sí, pero solo reclama nuestro querido oyente. Debiera haber más gente pronunciándose, pero es una petición de un buen ciudadano comunitario.
1: ¿Alguien es?
0: ¿Cómo voy a saber? Deja que cante.
3: Ajá. El músico sabe.
0: No es usted. Yo no.

0: Ya. Oye. Déjame ayudarlo. Ese es José Bello.
1: Falleció. Murió.
0: Falleció.
1: Sí.
0: Hoy falleció,
1: cierto.
2: Aunque te duela.
0: Yo pensaba que usted sabía de música.
1: El artista es usted. Solo la canta él, ¿verdad? Sí.
3: Excelente melodía, muy realista la vida, ¿eh?
1: No, lo que pasa es que vi la información esta mañana que la posteó Miguel Tavares y no olvidé compartirla, sí. La información de que José Bello, otro
3: intérprete de nuestra música. Fue un éxito, ¿eh?
1: Se partió a los brazos del Señor también. O sea que estamos doblemente de luto en términos de pérdida de expositores de la canción, tanto de un género como de otro. Saludos para Papi Jordan, por donde ande, no sé en qué estará. Buenas tardes. Hey. Hola, buenas tardes. Fran tiene una bulla ahí.
4: Buenas tardes y bendiciones para todos.
1: Amén.
4: Bendecido sea este día. Yo soy de las personas que pienso que después que una gente muere no hay por qué estar sacándole conclusión.
5: Buenas tardes. Todo allá en cabina.
1: Hola.
5: Kenny Beltrán Persia de este lado. Marco Sánchez.
1: Hola.
5: Encantado de oír tu voz. Encantado de que estés en el programa.
1: Muchísimas gracias.
5: Me encanta oírte. Ay.
1: Gracias, hermano. Muchas gracias. El pueblo.
6: Con el respeto al tema de Ale Bueno y Fernandito Villalona. Fernandito Villalona admitió una vez en televisión que él gastó más de 50 millones de pesos en droga, y el Mayimbe está afuera. Imagínate, ¿por qué están criticando a Ale Bueno? Hombre que tenía 10 años que no usaba estupefaciente.
3: Sí, Fernando se levantó. Fernando, un ejemplo de superación. Y otros artistas deberían verse en el espejo, Fernando Villalona.
7: Buenas tardes, maravilloso equipo.
1: Hola.
7: Siempre van a haber comentarios negativos y positivos. Porque es lo que usted dice. ¿Cuánta gente no fuma y muere de los pulmones? Entonces la gente tiene que entender que todo tiene su final. Si le llegó.
1: Sí, es verdad. O sea, yo estoy en acuerdo que cuando vienen algunas afecciones a la salud en términos pulmonares, como obviamente es tan delicado, cualquier órgano, hay órganos más débiles que otros, más vulnerables que otros.
3: Claro.
1: Uno sabe que es probable que una persona que haya sido fumador de tabaco, aunque son asuntos legales.
3: Le viene por los pulmones.
1: Quizás en un momento que enfrenta una situación como de una afección a los pulmones, por ejemplo, como ya decíamos, quizás se le puede hacer un poquito más difícil una recuperación, una pronta recuperación o hasta una plena sanación de su situación y esto. Y hay gente que también el alcohol, porque uno sabe que uno se entretiene con un trago. Pero una cosa es compartir un trago socialmente y otra cosa es ser un bebedor.
3: Sí, que eso,
1: o sea, no es verdad que el alcohol ayuda a la salud, mentira. ¿Me entiendes? O sea, uno sabe que no, y menos en exceso, y lo que más se dan son los excesos y demás. ¿Cuántas veces usted no ha escuchado ya esta semana a alguien decir vamos a beber, yo estaba bebiendo, lo que sea? ¿Me entiendes ya? O sea, a pocas veces te dicen, no, estábamos comiendo, no, estábamos bebiendo. La socialización es bebiendo.
3: Sí, tú sabes
1: que... Y el extremo, y entonces, perdóname, Marco, entonces, uno sabe que un cuerpo, un órgano, los órganos se lastiman con el alcohol, con el tabaco, con todo esto.
3: Mayormente el hígado, con la acidosis hepática.
1: Por ejemplo, ¿tú me entiendes?
3: ¿Tú sabes que la mayoría de dominicanos creen que si no humo, no toma?
1: No.
3: Si no deja un prende, no van a tomar.
1: Porque, por ejemplo, una buena costillita y un asado con una cervecita, eso cae bien.
3: Claro,
1: y te puede tomar unas cuantas, pero no abuses, socio. ¿Oíste, Papi Jordan?
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0: Aquí seguimos, Marcos.
1: Yo quiero comentar la situación de Rafael Devers. Miren, lamentablemente Rafael Devers está clavando su propia sepultura. Qué pena, qué lástima decirlo. En Boston tuvo problemas con la gerencia y esto provocó que lo cambiaran a los Gigantes de San Francisco. Lo que hizo Rafael Devers recientemente, eso de negarse a que sea sustituido por un corredor, eso es grave, eso es grave. Hay una situación con Devers, dos situaciones. Ya de por sí él es un malestar interno para los Gigantes de San Francisco. Y ahora cambiarlo, yo no creo que un equipo se va a tomar ese riesgo, de aceptar un tipo que le va a traer problemas internos en el clubhouse. Señores, qué pena decirlo. Rafael Devers, un tipo con gran calidad como bateador, un buen pelotero, muchacho joven, pero tiene serio problema de actitud. Qué lástima, porque Rafael Devers está clavando su propia sepultura. Dime yo.
0: No, ayer, ahí está tu opinión, ayer opinábamos al respecto y esto. Entonces, está en, vamos al béisbol de Grandes Ligas, hay informaciones de que Francisco Lindor, el puertorriqueño Lindor, va a jugar al menos un partido más en rehabilitación en ligas menores antes que los Metros de Nueva York deciden activarlo de la lista de lesionados, eso tras una ausencia de 2 meses ya, eso por la distensión en la pantorrilla izquierda. Así es que va a jugar por lo menos un tercer partido en la Syracuse AAA del equipo de los New York Mets. Eso es noticia para los metropolitanos de Nueva York, que sigue sin encontrar el camino. Mientras tanto, hay noticia con relación al dominicano Eli de la Cruz. La nota da cuenta de que tiene previsto ser reincorporado a la lista de lesionados hoy. Vamos a ver si hoy, para antes de después de perderse 19 juegos, esperemos que Cincinnati ya lo tenga en su alineación hoy, y de seguro que si lo activan hoy es para que juegue hoy mismo Eli de la Cruz. Y entonces el Alan Ranger fue subido, el mexicano, por el equipo de los Phillies de Filadelfia. Lo llamaron desde la Lehigh Valley de AAA, y es el equipo Lehigh Valley, y va reincorporándose ya al equipo de los Phillies de Filadelfia. Este es mexicano. No hay tantos mexicanos en Grandes Ligas, pero sí muy, muy notable la participación de muchos de ellos allí. Dice que, oigan lo que dice Kurt Schilling. Ahí es lo que dice Kurt Schilling. En medio de las posibilidades, esta es una nota que se postea en el portal de ESPN, de que la temporada 2027 se ve afectada por un cierre patronal al que podrán recurrir los propietarios de equipos en caso de no alcanzar un nuevo acuerdo. Oigan bien, ese es un paro de dueños de equipo. Dice Kurt Schilling, él está 1000% seguro que habrá un paro. ¿Oyó? Dice Kurt Schilling que está 1000% seguro de que habrá un cierre patronal en Major League Baseball.
1: ¿Tú sabes por qué? Es que los dueños de equipo tienen que ponerle un freno a esos contratos que se están dando en las Grandes Ligas. Tienen que buscar la forma de frenarlo.
0: Bueno, ahí está la. Vamos a ver si consigo la nota de completa de.
1: Y lógicamente el sindicato.
0: De la reacción de Kurt Schilling en su cuenta. Dice: para desviarnos del tema de la multitud de actos de violencia cometidos diariamente por motivos radicales a todos los aficionados de la MLB, le garantizo al 1000% que habrá un cierre patronal y una suspensión prolongada este invierno. Absolutamente seguro, habiendo estado involucrado en 1994 y años posteriores como representante en la sala de reuniones, puedo asegurarles que no hay ninguna posibilidad de una solución antes que el deporte sufra un gran daño. Tony Clark, al admitir lo que hizo, ha hecho imposible dar marcha atrás. Esa es una palabra de Kurt Schilling, y los dueños quieren su tope salarial. Por cierto, es ridículo. ¿En qué planeta los empleados le dicen a sus empleadores no pueden gastar dinero en mí? No pueden gastar dinero en nosotros. En ninguno, es una tontería. Los dueños quieren un tope salarial, no por el costo, sino por el increíble aumento de valor que experimentará cada franquicia. La única posibilidad es que los jugadores se derrumben. Para que su información, los dueños estén buscando un jugador, solo uno y no más. O sea, así que eso lleva a estar al 1000% seguro de que habrá un paro en la MLB previo a la temporada 2027.
1: Sí, parece que es inevitable ese paro.
0: Sí, y otra, mire, señores, Trevor Bauer está otra vez con los Diablos Rojos de México, había salido
1: y ahí está de regreso. Profesor Cano.
0: Con los Diablos Rojos de México. Venga, acá, ¿por qué un equipo invernal no le ofrece uno un dinerito? Porque es una pieza.
1: Me dicen.
0: Tuvo cerca de las Águilas, me dijeron. Me
1: dicen que él pidió la Loma de Belén y mucho más.
0: Me dijeron que estuvo cerca de las Águilas y
1: también, el año pasado. Las estrellas estuvieron tratando de traerlo por el asunto de que recuerden que él es compañero Robinson Cano con los Diablos Rojos allí en México, pero que el tipo pide la Loma de Belén.
0: No, pero ya Cano no está ahí. Cano va a jugar en México en invierno.
1: Sí, pero él no sigue con los Diablos ahora.
0: No sé, bueno, tengo que buscar por ahí. Pero
1: las últimas dos temporadas John ha sido como parte del equipo de los Diablos que han ganado ya en la Liga Mexicana.
0: No, pero que también, claro, ellos han sido compañeros en México. Claro. Pero lo que te quiero decir es que Cano, hay una situación con Cano y las Estrellas Orientales.
1: Es correcto.
0: Que me parece, según lo que he escuchado, que Cano pudiera no estar, si recibió una propuesta de las Estrellas, pudiera no estar, y está jugando en México, sí, está jugando en México.
1: Sí.
0: Está con los Diablos Rojos de México, de hecho, está bateando para 309 con 13 jonrones y 59 producidas. Robinson Cano, que ha jugado en 55 partidos este año. Parece que va a seguir ahí activo. Entonces,
1: ¿tú sabes que el de hoy
0: parece que las Estrellas pudieran estar en la razón y no Robinson Cano acordando con un equipo en México?
1: Alguien me dijo que hay una situación entre Cano y Albert Pujols. Recuerden que Pujols forma parte de la directiva del equipo oriental, cargo muy importante, y parece que Cano no está nada bien con Pujols en la forma que lo trató para asunto del clásico. Eso me lo informaron.
0: Bueno, pero Robinson no era gerente general. Si con alguien puede estar molesto con Nelson Cruz, porque aunque obviamente tiene que ser un asunto combinado y eso, pero Pujols no era el gerente general, sino Nelson Cruz. Sí,
1: eso es lo que me informaron.
0: Pero siempre se dan esos chismes ahí. Te iba a hacer una pregunta muy difícil, yo lo voy a guardar para hacerte el off. Entonces, eso de ese lado, ya con relación a la actividad de ayer en el béisbol de las mayores, en muchos partidos, ayer hubo un partido hoy Framber Valdez ganó su juego ayer, le tiró a los Yankees de Nueva York, 6 innings, ganó su partido, y ganaron 5-3 los Tigres de Detroit. Valdez tiró ayer durante 6 entradas, permitió una carrera, 4 indiscutibles y 8 ponchados, una buena presentación. Y entonces, otro ayer la sacó Shohei Ohtani, los Dodgers ganaron 2-1, fue su jonrón 17. A Boston le ha pasado de todo, pero oigan lo que le pasó a Boston ayer. Oiga esto, querido Marco Sánchez. Sí. El equipo de los Medias Rojas llegó al 9th inning, llegaron al 6th 0-0 con Colorado en el Coorsfield. Boston hace 2 carreras en el 6th episodio, Wilson Contreras pegó un doblete, ahí anotó Wilger Abreu. También allí Carl Durbin pegó sencillo y hizo anotar a Wilson Contreras. El asunto es que llegaron 2-0 al 9th episodio. ¿Usted sabe lo que pasó en el 9th episodio? Jay McCarthy pegó triple con las bases llenas y dejaron a Boston en el terreno. Wow. Estaban blanqueando en el 9th episodio.
1: Wow.
0: A Boston le pasan muchas cosas y esta es una de ellas. Ya ayer la sacó Durán, Ezequiel Durán, por los Vigilantes. Su jonrón 6, ganaron 4-3 a los Marlins. Par de indiscutibles de Otto López. Y bueno, pues ahí está el dominicano rindiendo, ambos dominicanos. Entre otras actividades para hoy, lánzase Sandy Alcántara contra los Vigilantes de Texas. 7-4, 4-18 de efectividad. Creo que hay otro dominicano que lanza hoy en el béisbol de las mayores. Déjeme ver. ¿Quién es el otro dominicano que abre hoy? Hay otro que lanza hoy en el béisbol de Grandes Ligas. Nosotros vamos al cambio y venimos con Quique Costa y el Mundial Norteamérica 2026.
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0: Bueno, señores, el Mundial de Fútbol de Norteamérica 2026 sigue su curso. Hoy hay actividad después de lo que se vivió ayer, que Argentina ganó 2-0 su partido. Fue una jornada interesante, derrotaron a Austria. Ayer Francia ganó 3-0 a Irak. Los dos goles de Argentina fueron de Lionel Messi y 2 de 3 de Francia. Fue donde Kylian Mbappé, el otro fue de Dembélé. Noruega, los vikingos noruegos ganaron 3-2 a Senegal, también del 2-0. Y también Argelia ganó 2-1 a Jordania ayer. Así que hacemos contacto con nuestro Quique Costa. ¿Cómo está usted? Y bienvenido otra vez.
1: Muy buenas tardes para todos. Contento de poder estar hablando de fútbol con ustedes.
2: ¿Cómo no? Maravillado con Lionel Messi. Lionel Messi es espectacular.
0: Ese partido de ayer. Sí, Quique.
1: La verdad que sí.
0: Sí, ese. La verdad que sí. Los 5 goles de Argentina han sido obras de Lionel Messi. Impresionante. Le ha llegado el balón en el área, lo ha capitalizado. Su juego se ha notado tanto como impresionante. No le voy a preguntar si ha habido actuaciones tan destacadas para primeros 2 partidos de otros mundiales. Ha habido mucho discurrir en todos estos mundiales, con excepto de 2 no celebrados en los 40 por asuntos bélicos. Pero sí que la proyección de Messi, tomando en cuenta aquí que tiene 5 goles en 2 partidos, que le queda un partido todavía de primera ronda, que Argentina ya clasificó una próxima ronda, parece que va a dejar la vara bien alta si finalmente este es su último. ¿Qué impresión tiene usted?
1: Sí, totalmente. Creo que nadie está errado ni se puede sorprender de Messi, obviamente, por todo lo que ha logrado a nivel personal y a nivel individual. Yo creo que lo que estamos quizá rectificando, ¿no? Algo que él viene haciendo,

0: Le quedan dos mundiales más todavía, aparte de eso.
1: Sí.
0: El mismo, podemos poner ejemplos, ¿no? De Pelé, de Maradona, hasta el mismo Zinedine Zidane en alguna época, Ronaldo, el Gordo. Hay jugadores para nombrar que han tenido destacada participación en sus primeros partidos, pero creo que lo de Messi realmente, hasta los mismos argentinos están sorprendidos de cómo, porque se decía de que Argentina jugaba mejor sin Messi, era más dinámico, y yo le digo la verdad, yo era uno de esos, o soy uno de esos que entiendo que la dinámica no es la misma con Messi que sin Messi. Claro. Lo que pasa es que Argentina ha sido muy inteligente, el mismo Scaloni ha transmitido de que Messi se quede parado al borde del área grande, en el semicírculo, esperando un pase. Ya, eso es lo que tiene que hacer. No tiene que arrancar en la mitad de la cancha, no tiene que defender. Él tiene que quedarse ahí.
2: Menos esfuerzo.
0: Ya.
2: Sí. Tú sabes la cosa, lo de Messi, este tipo es un genio de la cancha. Ya Messi me ha convencido de que está a nivel de Pelé, sinceramente. Este hombre está lidiando, su padre está interno, una situación delicada. Su padre es más Jorge, allá en Argentina. Y aparte de esto, 38 años con este cuerpo que ya no es el de antes. Eso llama la atención, ¿eh?
1: Sí. Fue impresionante. Totalmente. Una cosa, el 3-0 de Francia con dos de Mbappé, uno de Dembélé. Y así aplastaron a Irak ayer. Bueno, destacar que con relación a la situación de este grupo, que es el grupo I, en el que está Francia, Noruega, Senegal e Irak, lo que han mostrado los vikingos noruegos y Francia ha sido impresionante con ese 2-0. ¿Te queda un juego entre ellos?
0: Sí, sí. Sí, Francia obviamente que sigue demostrando que a nivel colectivo es un equipo que quizás obviamente hay que analizarlo, ¿no? Pero, y sin comparar, pero Argentina se puede llegar a decir que dependen de Messi. Yo no creo que dependan tanto de Messi. Lo que sí están haciendo, siendo inteligentes y buscando ese toque final del pase a la red, como le llamamos a algunos, patear hacia el arco, con Messi. Pero Francia tiene una cantidad de alternativas que Argentina ahora mismo quizá no las tiene. Entonces, por eso entiendo de que quizá Francia está siendo un poco más completo, aunque, como lo hemos dicho en ocasiones anteriores, Argentina tiene jerarquía y tiene jugadores con esa experiencia que se necesita, sobre todo en estancias definitorias, ¿no? Ahora cuando termine la fase de grupos, que son partidos a muerte, porque ya si perdés te vas para afuera, y Argentina ahí es donde saca esos jugadores y muestran que realmente están preparados para esos momentos.
1: Correcto. En otro deporte, que es el baloncesto, hay un elemento de valoración que va en relación al jugador que sabe jugar sin la bola en las manos. En el fútbol, la colocación, obviamente, para que sea más entendible recibir el balón en momentos cruciales, es la ubicación, es prácticamente lo mismo. O sea, ese manejo sin manejar el balón necesariamente, sino estar cercano a una posición de ataque, que es lo que percibimos. Yo, que no soy experto en la materia, usted sí lo es. Que es lo que ha capitalizado Argentina y Messi. O sea, no es un asunto regalado, ni sin mérito para nadie, no, con méritos para todos. Lo único que ha sido capitalizado en un momento en que Messi se muestra rejuvenecido, aunque sea tirando el último cartucho, ¿eh?
0: Bueno, eso se llama en fútbol ocupar espacios.
1: Perfecto.
0: Porque si tú te pones detrás de un rival, no te pueden pasar la pelota. Si te pones al lado de un rival, tu compañero tiene presión, digamos, y dice, bueno, si se la tiro, se la pueden robar. Entonces, ocupar esos espacios donde puedas llegarte la bola sin un rival, eso es lo que está utilizando muy bien Argentina, que realmente lo está haciendo

0: manera brillante, y Francia lo que hace es todo lo contrario, es vértigo, vértigo, vértigo, correr, correr. ¿Por qué? Porque tiene jugadores con esas características, tiene a Dembélé de un lado, tiene a Mbappé del otro, y más los cuatro o cinco jugadores que son de características diferentes, pero que son grandes jugadores. Entonces, yo estoy, no he sacado todavía cuándo se van a cruzar, ojalá que sea en la final estos dos.
1: Hola.
0: Porque realmente, sin desmerecer a otros, que obviamente ya lo hemos hablado, de otras selecciones que pueden estar aspirando también, que creo que hay 6 o 7 selecciones que perfectamente pueden estar aspirando a ser campeones del mundo, dependiendo un poco de los cruces. Yo creo que estas dos están demostrando realmente de qué son capaces.
2: Yo pienso que hoy ligeramente, escúchame yo, pienso que hoy ligeramente Francia luce el equipo a vencer.
1: Bueno, una cosa, Quique, ahí están los vikingos noruegos, están también con 6 puntos acumulados en ese grupo I, que compone Francia, Noruega, Senegal e Irak, precisamente 2 equipos con 6 puntos, otros 2 con 0 puntos, todavía un partido pendiente que me parece que será entre Francia y Noruega, eso es correcto. Sí,
2: es correcto.
1: Están invitados, ambos tienen que enfrentarse.
0: ¿Qué esperamos? Ahí se disputan el primer lugar.
1: Ahí se
0: disputan el primer lugar, uh-huh. Y Haaland, ojo con Haaland, que puede también aspirar a ser la bota de oro, el máximo goleador, uh-huh, de este mundial, que lleva 4 y es un jugador que está rompiendo récord. Recuerden que tiene más goles que partidos con su selección, que eso no es menor, es un dato muy muy relevante desde que disputa partidos con su selección. Entonces hay que tenerlo en cuenta. A Noruega, que tiene a Ødegaard, también un gran jugador, que es un jugador que tiene un, bueno, técnicamente, estratégicamente, un jugador muy inteligente y que sabe habilitar a sus compañeros. Así que hay que ver ese partido de Francia-Noruega en la tercera jornada.
1: Sí, sería sumamente interesante. Ayer también ganó 2-1 Argelia-Jordania y están en ese mismo grupo junto a Argentina, que está dominando precisamente. Pendiente esa definición del segundo que vaya a pasar en este grupo entre Austria y Argelia, ya Jordania eliminado porque no ha capturado ningún punto y las posibilidades prácticamente son ninguna, porque todo queda, bueno, ¿a quién le queda juego? No, espérese, le está quedando juego, me parece que a Jordania con Austria, no sé si ese es el choque. Bueno, pues todavía tienen esa posibilidad porque ellos pudieran lograr esos 3 puntos, pero Argentina derrotando a su otro rival. Pero mientras tanto, hoy tenemos actividad, querido Quique, a la 1 de la tarde estará Cristiano Ronaldo y Portugal contra Uzbekistán, a las 4 Inglaterra gana, a las 7 juega Panamá, como dice la canción, contra Croacia, más forzado, y Colombia, sí, contra República Democrática del Congo. ¿Qué expectativa nos creamos en relación a esta jornada de hoy?
0: Bueno, creo que el partido más relevante es el partido de Inglaterra-Ghana, ¿no? Inglaterra por demostrar también, o seguir demostrando, que es favorita en este mundial contra una Ghana que quizás todos esperamos un poquito más, pero todavía esos leones indomables pueden mostrar por qué están en el mundial.
1: Sí.
0: Y realmente, bueno, lo de Portugal vamos a ver también, ¿no? Hoy Cristiano tiene otra oportunidad de ser protagonista en este partido, que ya está comenzando ahora a la 1 de la tarde. Uh-huh. Y Panamá con Croacia también, un partido obviamente que todos queremos que el equipo centroamericano pueda llevarse esa victoria. Difícil, porque Croacia es un equipo con experiencia, un equipo que ha demostrado y que tiene grandes jugadores en cancha, y Colombia, que ya ganó su primer partido y El Congo, que bueno, que es una selección quizás de las que no tenemos tanta referencia. Uh-huh. Y Colombia, obviamente, favorito en ese partido, que es el último de la jornada, y que ojalá podamos el equipo cafetero llevarnos la victoria para Latinoamérica.
1: Sí, o sea, hoy mismo hoy se están viviendo situaciones que quizás una cosa aquí, que al margen de lo que es la esencia del juego y del deporte y del evento como tal, la República Democrática del Congo está en estos momentos, allá se han registrado centenares de fallecidos por el ébola. Uno sabe que estos son personas que se han transportado, lo muy probable que haya un cuidado sanitario quizá especial, porque hay personas que pudieron llevar esto allí, quizá alguien estar en la sospecha de todo esto. Se lo digo por las informaciones que uno percibe más allá del deporte, y porque son personas que regularmente habitan en ese país y que están circunstancialmente por este evento en territorio estadounidense, y que ya tienen un empate. Hoy sería un partido interesantísimo para ellos, buscar los 4 puntos si es que ganan, o mantener una lucha cerrada más allá de Colombia, que es el único equipo que ha ganado un partido en este grupo.
0: Sí, sí, totalmente. Todas esas cosas, como siempre lo hemos hablado, ¿no?

0: Le está pasando de alguna manera a Argentina también, aunque no lo demuestra dentro de la cancha, y más en el caso de Leo Messi, ¿no? Con lo de su papá, que tanta trascendencia ha habido con sus problemas que ha tenido de salud, y las periodistas o los periodistas que han hablado sobre hasta una posible muerte de su padre, que lo hicieron público. Entonces, todas esas cosas influyen, obviamente, porque somos seres humanos y vivimos todo eso.
1: Vivimos emociones.
0: Y nos llega. Sí. Y nos llega toda esa información. Entonces, todo eso hay que manejarlo, por eso hay que estar bien cerquita con los jugadores, qué piensan, qué dicen, qué hacen, observándolos en todo momento, porque la desmotivación la llevan a la cancha. Y obviamente cualquier reflejo, cualquier actitud, lo que sea, lo que pase dentro de la cancha, un descuido y te hacen un gol.
1: Así es. Bueno, Quique, muchas gracias. Minuto 3-0-0 Portugal-Uzbekistán. Esta tarde ya ha arrancado este partido y a esperar otro juego entre los muchachos colombianos esta noche. Hay un motivo como para acostarse un poquito tarde ligando a esta gente que queremos tanto y nos queremos mucho con nuestros queridos colombianos.
0: Claro, claro que sí, apoyar siempre. Hay rivalidad adentro de la cancha, pero afuera siempre tiene que haber eso, ¿no? Y más en un mundial que todos estamos siempre en alegres y el networking, ¿no? De conocernos, de estar siempre en algarabía, disfrutando un espectáculo como este, así que ojalá que les vaya bien.
1: Muchas gracias, Quique, otra vez. Mañana podríamos estar haciendo contacto. Le agradecemos siempre su colaboración.
0: Un placer. Gracias a ustedes.
1: Y a ustedes, amigos oyentes, muchas gracias. Y si Dios quiere, hasta mañana.
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1: ¡Me encanta!

Buenas tardes, Santo Domingo. Buenas tardes, Mr. J haciéndose entrada 92.1, Hits 92. Número uno en música, la más tropical, en tu radio. 92.1, la frecuencia que te encanta. Desde ahora es rumbo a las 7. Te acompaño como cada tarde. Hoy martes 23 de junio, una temperatura extremadamente calurosa. Siguen los apagones haciendo de la suya. Dios.

809-668-6600 vía WhatsApp. Actívate martes. Martes 23. Muy caliente la temperatura en la capital. 39 grados en estos momentos. Cuidado con eso. 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

0: suena Yendi. 92.1, número 1 en música. Así es la cosa. Así es la cosa. Recuerda, 3 de la tarde vengo bajando con la hora del Quille. 809-668-6600. Actívate en el martes.
1: Estoy contigo aquí, activa, activa.
0: Yo
1: estoy
0: sé.
1: Contigo, activa aquí. Los muchachos están activos aquí.
0: La morena del sazón. Siempre conectada. Todavía esta mañana estaba yo comiendo sancocho de la morena.
2: Buenas tardes.
0: Buenas.
2: Hombre puto, hombre cuero.
0: Ajá.
2: Yo soy la única que te digo así, que te bautizo así con esos nombres.
0: No, ya todo el mundo me dice así, ya. Por
2: no
0: tu
2: te
0: culpa.
2: Puedo ir porque me llevan a arreglar y es radio. Ajá. Que tiene el pin de cargar malo.
0: Ah, pero está bien ahí para que te lo arreglen y esté nítido y no tenga fallos. Ya por tu culpa todo el mundo me dice puto ya, Luisona. Para que tenga una idea. Fuiste la culpable de eso. 92.1.

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1: Échale un poco más a mi copa.
2: Mentira.

0: ¡Ey, chama, hombre! ¡Ey, chama! Bueno, Yuyi, hoy sí necesito un par de fría, Yuyi. Hoy necesito un par de fría porque la temperatura lo amerita. Destápame una, Yuyi, destápame una. Esa que está bien fría. Dale a esa. La hora del quille. ¿Qué te hicieron? ¿Qué te quillaste?
1: La mujer de lo dulce te manda mucho éxito en tu vida.
0: Amén, igual.
1: Que siga así, puto, como tú eres, dice ella. Que te esté escuchando. Ya tú sabes, ahí en los mameyes.
0: ¡Ey, mi gente de los mameyes! ¡Activa! La mujer de lo dulce. Que por cierto, estuvo muy bueno ese dulce que me mandó. El super

0: El Super Jazz, campeón, lo más fuerte de Gino 22.
1: Cuéntame.
0: Juego el 67, 100 pesos en la gana más. Y lo tiran en la Real. Mala suerte. Seguridad de Yuca, Massimino Abreu. QAP, Super J.
1: Massimino, pero tú dijiste que no iba a jugar más. ¿Y qué fue?
2: Aquí.
1: ¿Y qué fue, Massimino?
2: Cuando hablamos.
1: La hora del quille. 809-668-6600. ¿Qué te hicieron? ¿Qué te quillaste?

0: agradecía. Así se llama esto, ¿eh?
1: Mr. J, Mr. J, papi Jordan el camionero. Óyeme, Mr. J, yo no sé, pero Massimino me tiene alto, amigo, los números. Lo que es Massimino y el tipo de los girasoles cuando llama porque la arreglen ese callejón, cansado me tienen. Massimino con los números. Massimino, yo, si tú estás alto de vivir, yo te tengo una soga aquí.
0: No, no, no.
1: Para resolver ese problema de los números. No, maldito. Massimino, tú eres mío, pero me tienes alto con los números. Alto tú me tienes ya. Con la misma vaina todo el tiempo.
2: Mr. J, Mr. J. Ay, ay, ay, estos femenicidios, estos hombres, esta salud mental. ¿Qué es lo que está pasando, mujeres? Que ustedes le dan alerta y no lo entienden. Cuando ven un tipo que se pasa de la roca, denuncia, déjalo, mija. Busca el Ministerio de la Mujer, no te deje. No te...
0: Pero el Ministerio de la Mujer no hace nada. Ese ministerio está ahí para decir que hay un Ministerio de la Mujer, hermano. Eso deberían de quitarlo. Eso no hace nada. Eso lo que hace es gastar el presupuesto del país. El Ministerio de la Mujer, eso no sirve para nada.
3: Hola, Mr. J, buenas tardes. El quille mío es con una prueba que me dieron ahora mismo. La evaluación de desempeño de nosotros, los profesores. Yo soy maestra de matemáticas y todas las preguntas eran de español y sociales. Pero la pasé como quiera.
0: Pero qué bueno que la pasaste, mi amor. Ella es profesora de matemática y la pregunta que le mandaron fue de español y sociales. No, para saber, porque el maestro tiene que estar capacitado para todo, ¿eh? Y se ve que está capacitada porque lo pasó.
4: Buenas tardes, Mr. J, vale. ¿Cómo está usted? ¿Cómo le ha dicho? Le habla David Uber, ando en la calle joseando, mi hermano, buscando los cuartos. Ponme una bachata, mi hermano, ahí. De Joe Casarante, el que dice guitarra. Si la ve, no me sé más. La más de guitarra que me sé.
0: Yo no entiendo. Ese es mi otro quille de hoy. David Uber es mi quille de hoy. Digo, mi otro quille de hoy.

0: buenas tardes, Mr. J, ahí mi madre, eso es que llamo ella ahora mismo para pedir la bachata. Que yo cansará de guitarra, está verdecito, viene allá de sitio, San Juan, para adentro, para allá.
1: ¿Pero qué, Mr. J? Tú sabes, Mr. J, ¿quién es mío, eh?
2: ¿Cuál es?
1: Que estoy por aquí, por Bayaguana.
2: Ajá.
1: Con una tipa en un río.
2: Sí.
1: Entonces estoy llevando mi tipa para el río y hay unos tipos acechando. Mr. J, no me dejaron, ya tú sabes, comer gallina, no me dejaron. Unos carajitos acechando donde quiera, vale. Me entraba más para adentro, salían por entre el monte, ya tú sabes, qué acechadera. Ese es el Quille.
3: Eo, Mr. J, activo contigo siempre, mi hermanao. El Quille lo tengo yo con Papi Jordan, porque Papi Jordan, hasta la hora de Alberto Rodríguez en los deportes, es llamando para allá y con unas habladorías. Entre él, David Hubel y Massimino, no se sabe quién es más hablador, y borrachones los tres.
2: Bueno, borrachones yo te lo aseguro, pero habladores no te sé decir. Yo sé que borrachones sí son los tres. Los tres.
4: Dominica.
2: Habladores no sé, pero borrachones sí.

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0: Cuidado. Saludo para mi amiga Estrella. Mi amiga Estrella, siempre en sintonía, disfrutando de Hits 92. Estrella, mía personal.
1: Pero Mr. J, activo desde la bodega 059, aquí en el Capacito. Con el profe El Cucho aquí, activo con la número uno. Entonces tú no vienes para la fiesta el 4 de julio aquí en Toso, dime. Tú no vienes para la fiesta.
0: Hay una fiesta el 4 de julio allá en el Capacito. Déjame saber, mano.
2: Mr. J, lo mejor que hay en la tarde. Mr. J, a mí lo que me quilla es cuando me doy un humo y me da resaca.
0: No, eso le quilla a todo el mundo, hermano, no solamente a ti.
3: Mr. J, buenas tardes, Mr. J. Háblame de Fufú, que tengo días que no sé de Fufú. ¿En qué anda Fufú? Dime a ver.
0: Tú sabes que Fufú viene aquí los días que se están aproximando al cobro. Esos son los días que él viene. Yo creo que Fufú anda para San Pedro hoy. Gracias a Dios no viene para acá hoy. Gracias le doy a Dios que Fufú hoy no viene para acá. Uno sabe qué pela es la que uno coge aquí con Fufú, mano. Por una peluca.
2: Buenas tardes, Mr. J. Mr. J, yo te voy a decir una cosa. El quille mío es cuando yo estoy oyendo en el programa que hay gente que hablan cosas que no deben de hablar.
0: ¿Y qué fue lo que hablaron?
2: Él no sabe bien que esto es una emisora muy culta. Una emisora para oírla de maravilla. No hablar todo lo que le llega en su mente. Tiene que hablar con las personas que hablan, que hay cosas que no se deben hablar por aquí.
0: ¿Y qué fue lo que dijeron? ¿Qué fue lo que dijeron, mano?
4: Buenas tardes, Mr. J. La sorry reportándose de la calle 3. Saludito especial para mi madre Juana, para mi esposo Pullita, que estamos en sintonía con la madura. Y 92.
0: ¡Ay, lo dijo la sorry!

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0: Atención, chofer. ¿Cómo te tratan las calles y avenidas del Gran Santo Domingo hoy martes? Aparte de la temperatura, que yo sé que está intensa, ¿cómo están los tapones hoy? 809-668-6600. Saludos para Gabriel. Está activo a nivel de hogar.
1: Buena, buena, Mr. Gay. La tabla activo siempre contigo.
0: Dime esto.
1: Saludar al mayor Ari ahí, al halcón, a Garabito, More el borracho, el mayor Mercedes. Y saludame a Fufú. ¿Con quién estaba frío Fufú allá, que lavaba los 15?
0: Pues yo no entiendo. Yo no entiendo. Él aquí nada más viene los días 14 y 15 y los días 29 y 30. Si tú escuchas que él viene otro día particular que no sean eso, es raro. Es raro o algo está buscando.
1: Buenas tardes, mi TJ, bendiciones, como a usted, a los suyos, a su familia.
0: Amén,
1: mi
0: igual.
1: Mi TJ, pero ¿y tú estás agua, mi TJ?
0: ¿Está lloviendo?
1: Por invivienda está cayendo, no es agua, no. Burrito aparejado.
0: No relaje, está lloviendo
1: un
0: por ahí.
1: Un diluvio.
0: Está lloviendo en invivienda. Bueno, por aquí está seco, mano. Por aquí está el solazo afuera, por esta área de los jardines. Pero vamos a ver si más adelante Dios permite que haya su agüita, una agüita sabrosa que aplaque la temperatura. Porque si llueve un chin, lo que va a hacer es más calor.

0: 92.1, Hits 92. Número 1 en música. ¿Dónde más está lloviendo aquí en la capital? ¿Dónde más está cayendo su agua en la capital hoy, en estos momentos?
1: Buenas tardes, Mister Jay. Aquí en Villafaro está cayendo un palo de agua.
0: ¿En Villafaro también?
2: Está lloviendo por aquí, está lloviendo, pila de agua. Así es que, ya tú sabes, negro bello, negro puto.
3: Buenas tardes, Michelle, por aquí hay, te habla el chofer Edward de los Mameyes. Saludos a todos los choferes del sur.
0: Saludos para todos los choferes del sur. Están activos 24/7.
4: Buenas tardes, mi amor. Te habla tu fiel oyente, Marlene, desde Los Cacao San Cristóbal.
0: Hola.
4: Yo quiero que tú me le des un saludito al mejor chofer de lo mío personal, chulo. Y a Randall. Y quiero que me complazca con una beseta de Ramón Cordero.

0: de Santo Domingo. Está lloviendo.
1: Está lloviendo en el malecón también.
2: Buenas tardes, Mr. Jell. Bendiciones por ahí, ¿cómo está todo? Mari, de este lado, de la ciudad del Almirante. En el Almirante no está lloviendo, están cayendo chiquitas ahora. Boticas de agua que están cayendo, pero aquí no está lloviendo.
1: Ok.
3: Buenas tardes, mi amor.
1: Gracias
3: por
1: no se oye esa nota de voz.
4: Buenas tardes, amigo Mr. J.
1: Cuéntame.
4: Aquí en la zona oriental, el diluvio puede volver. Oye, cayendo agua por cántaro en la zona oriental.
1: Está lloviendo fuerte. Y mira, aquí, prácticamente en el centro de la ciudad, no ha caído ni una gota. Esperamos que sí caiga, ¿eh? Porque la necesitamos urgentemente. 92.1, 5 de la tarde, Bachata Hicks. Marcamos la diferencia. Nosotros somos los más fuertes sin levantar.

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3: ¡Ey, señorita! No te...

0: Ah, pero...
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1: ¡Ahí sí! ¡Iniciamos! Ya empezó a llover por aquí, ¿eh? Sí, empezó a caer su agua por aquí. Que estaba seco. Como me tiene Yuyi a mí, Yuyi, tú me tienes seco a mí, Yuyi, ¿qué es lo que está pasando? Dame líquido. Inicia lo más esperado de cada tarde, de 5 a 7 de la noche. Dígaselo, patrón.
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1: Los grandes exponentes del género amargue desfilan 2 horas ininterrumpidas a través de los 92.1 de tu radio de Hits 92. Con Mr. J haciéndote compañía. ¿Cuál es la tuya de hoy? 809-668-6600. Actívate y pide la tuya de hoy en este martes que se activa a nivel de lluvias, pero la temperatura calurosa se mantiene. Se mantiene el calor intenso en el país. Así que no haga mucha bulla de que porque está lloviendo. Porque esa lluvia lo que va a hacer que va a incrementar la temperatura calurosa, ¿eh? Al menos que siga lloviendo por lo menos durante 2 o 3 horas. Solamente así se opaca un poco el calor que está haciendo en estos momentos. Esta es la mía de hoy.
2: No quiero escuchar.
1: Ay, dame Yuyi, dame Yuyi. Nunca seco.

0: Ella sabe a quién ellos lo están pidiendo. Ella sabe. Con tal que ella lo sepa, está todo bien. Ay.
1: Buenas tardes, prestigioso locutor. ¿Cómo va todo? Es el ingeniero Cueva La Uva. La mía de hoy es Se Marchó el Dolor, de Zacarías Ferreira.
2: Dímelo, mi taller, entonces, ¿cómo va todo? Taller, por aquí, lo más raro, aquí en el Millón.
0: ¿Qué pasó?
2: Un aguacero, pero con el sol afuera. Pero un aguacero y el solazo. No sé qué significa eso, no está raro, sí.
0: Está cayendo un aguacero y con el solazo afuera. Tienes que asesorarte, a ver si por ahí por tu casa hay una boda, mano. Porque según los expertos, cuando pasa eso es que se está casando una bruja. Tienes que chequear si por ahí en tu entorno, por donde vives, hay algún tipo de boda hoy. Eso es lo que dicen los expertos, que se está casando una bruja cuando está cayendo fuerte agua, fuerte aguacero con el sol afuera. Ten cuidado con eso, mano.
3: Buenas tardes, Michelle J. Michelle J, me he cansado de tirar a la emisora, pero la mía de hoy es Coge Cuadre, de Joe Vera.
4: Buenas tardes, Michelle J. Hazme el favor, dame una de Ramón Cordero, chiquito de aquí de Mano Guayabo. Aquí está nublado, pero no está cayendo.
5: La mía de hoy es Mejor Que A Ti Me Va, Frank Reyes.

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Necesito un rabo pa' hoy. Sí, necesito un rabo pa' hoy. No tengo nada seguro el día de hoy. Ay. ¿En serio, mano? Me toca rabo hoy. Necesito rabo.

0: rumbo a su hogar junto a su compañera Stephanie.
1: Qué descaro el tuyo, Mr. J.
0: ¿Por qué?
1: ¿Cómo que no lo tiene disponible?
0: No, no. No tengo rabo disponible para hoy. Si tuviera algo disponible para hoy, no estuviera pidiéndolo. Eso tenlo tú por seguro.
2: Mr. Gel.
0: Dímelo.
2: Buenas tardes de nuevo, Mari, de este lado.
0: Dímelo,
2: la ciudad
0: Mari. Dime.
2: Se fue el agua de aquí, Mr. Gel. No hay agua por aquí.
0: Ya no está lloviendo ya.
2: No cayó nada.
0: Está bueno.
2: Oye, yo, a Marino Castellano, me pagaste mal. Hace mucho que no la oigo esa canción.
0: Ah, pues la voy a escuchar ahora.
2: ¿Sabes?
0: La vas a escuchar, Mari, ahora.
3: Buenas tardes, menor.
0: Dime, a ver, menor.
3: ¿Por qué te metiste ayer? Que yo te puse un mensaje y ni siquiera lo viste. Oye, la mía de hoy es amor entre tres. Y cumpleaños feliz.
0: Desde sigue.
3: De Antonio Santos.
0: Tienes que decidirte. Te voy a poner brindo por tu cumpleaños de Antonio Santos. Porque hay muchos mensajes ahí y no te puedo poner dos a ti. Después se quillan los demás conmigo. Yo te voy a poner cumpleaños feliz para que celebren grande.
4: Mr. J, buenas tardes, manito. Sale el Uber de este lado. Mr. J,
0: dímelo.
4: La amiga de hoy es Amiga Veneno. De Zacarías Ferreira.
0: No problem. No problem, manito. 92.1 Bachata Hicks. Cerrando la tarde del martes. Ahora con esa agüita.

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0: amiga Veneno. Ay, ¿cuánto veneno hay en esa amiga? Tú tienes una amiga, ¿verdad? Todo el mundo tenemos una amiga que es la más venenosa del barrio. Pero aún así la queremos.
1: Buenas tardes, Mr. J. Diciendo presente, Mayra Pérez.
0: Como siempre, activa.
2: Buenas tardes, hermano. Buenas tardes. La mía es amor verdadero. ¿Por qué tú te fuiste? Amor.

0: Luchi Méndez, de Activo de Brisa del Este.
1: Buenas tardes, Mr. J. Aquí, atrapado en el tapón de la 27, pero contento con Hit 92. La viejita de mía de hoy es el caballo blanco.
2: Chalú para este lado, transporte la sin estrella. Quiero un rabo yo también para hoy.
3: Sí.
2: Ya tú sabes. Quiero que me ponga una bachata ahí. De Raulín. La que tú quieras.
4: Buenas tardes, Mr. J. La mía de hoy es Volvió el dolor de Luis Vargas.
5: Y usted rompiendo en cabina como siempre. Soy Valdés Roberto Adame de Los Domina. Un saludo a Ana Comedora, a la tienda Magneto Jean Dispot en la Fernanda Navarrete. Si me puede complacer con esa canción de Luis Miguel, No Notas. Activo, positivo y siempre con Dios. Bendiciones.
6: Saludo para mi amiga Yolanda Picadera, kilómetro 13, autopista Duarte. Siempre conectada con la más tropical de Santo Domingo. Y sobre todo hoy martes. Un martes que se torna muy caluroso, con lluvias dispersas en el país. Pero que hoy, el martes, se presta para comer rabo y beber romo malo. Y mente a nada. Sigo buscando el rabo de hoy. Sigo en búsqueda del rabo de hoy.

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0: usted tiene que reconocer cuando usted está mal, ¿eh? No quiera usted engrandecerse, no quiera usted decir que usted sí, el otro no. Usted sabe cuando usted mete la pata y va a decir una palabra que no debía decirla. Digo, no la dije. Una palabra que no debo decirla por aquí. Usted sabe cuando usted la... Entonces usted debe pedir excusa, alejarse cuando usted ya no lo quiere, porque usted cometió la falta. Tiene que hacerlo así. En estos tiempos la gente no tiene nadie. La gente está en hacer su diligencia. Como tiene que ser, ¿eh? Cada quien que haga su diligencia, pero usted sabe que usted falló, suelte esa relación en banda, que ya eso no va a ser lo mismo más nunca en la vida.
1: Mr. J, mi hermano, buenas tardes, bendiciones, señor, te me bendiga, mi hermano.
0: Amén, igual, dime.
1: La mía de hoy es...
0: ¿Cuál?
1: Necesito decirte, de Frank Reyes.
0: Bien.
1: Corea de este lado. Búscame a Sasá en la Luisa, donde quiera que esté, dile que esté para él. Sasá es mío, mi primo querido.
0: Sasá, te buscan. Mi amiga Magali de la Cruz, siempre gozando, siempre activa, bebiendo romo malo. Esa bebe más romo que yo, Magali. Magali sí. Magali no anda en gente. Magali no anda en gente.
2: Ay. Mr. J, buenas tardes, María de este lado, aquí en Villamella.
0: Dímelo, María.
2: Oye, la mía de esta tarde, yo quiero que sea culpable de Raulín, por favor.
0: Culpable. De Raulín, pero está bien.
2: Ya tú sabes, mete mano ahí, que tú eres duro.
0: Yo te la voy a poner. Pero oye, yo soy duro. Aquí somos duros todos. Oye, como nos dicen, los más fuertes sin levantar pesa. Los mejores locutores de la radio nacional e internacional están aquí. Aquí no hay desperdicio. 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

De esta manera yo me despido. Por ahí se acerca DJ Frank, que ande conectado con la más tropical de Santo Domingo. Póngale la bachata que va. Esa es la bachata que ella pidió. Digo, que él pidió. Necesito decirte, es esa. Yo voy a tener que cancelar a todos estos ayudantes que vienen aquí. Dios mío. Mr. J se despide. Por ahí.

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0: Yo soy tu amigo, claro, lo sabe que sí. José Bello, José Manuel Bello, a la edad de 73 años, falleció el día de ayer. Salsero dominicano, muchas personas no pensaban que era dominicano, pero sí, cantante y compositor de salsa, llamado el magnate de la salsa, José Bello. Falleció el día de ayer a la edad de 73 años. Así que ya lo saben, si no lo sabías. Sí, porque Alex Bueno le apagó el sonido, tal vez, digo yo. Sí. Otra es José Bello. Va, dale, ven.
1: ¡Yuhu!
0: Hits 92 Santo Domingo. Buenas tardes.

0: con Dios, mi hermano José Bello. Falleció el día de ayer. 809-668-6000. Tíreme a confianza, hable conmigo. Claro que yo te presto atención, como dice. Esta noche a las 8, hora del colmadero. ¿Dónde está la gente mía? Pero ¿dónde está la gente mía?
1: Buenas noches, DJ Frank.
0: Hey, ¿qué pasó?
1: Directamente desde el ensanche La Fe, desde el fogón de FIFA, ¿cómo? El popular Alegría Pérez. DJ Frank, cuando pueda, en Bachata. Tres noches de Alex Bueno.

0: Dalí de la Cruz. ¡Yuhu! Tírame, ven, ven, ven, pero habla conmigo, ¿qué es lo que pasa? Hey, tú sabes, tú estoy contigo. Tú no eres mi amigo. Oh. Dale, ven.
1: Buenas noches, Gil Fran. Muchas bendiciones para ti, lo tuyo.
0: Sí, ¿qué es lo que es?
1: Mari, de este lado, la ciudad del almirante.
0: Dímelo, Mari.
1: ¿Cómo está todo? Dime, ¿qué es lo que se mueve?
0: Todo frío, Mari, tranquila.
2: Buenas noches, DJ Fran. Dime a ver cómo tú estás, cómo te sientes.
0: Cuidado
2: hacía
0: contigo.
2: Falta tú.
0: ¿Cómo así?
2: Hacía falta de noche en ese emisor.
0: Pero yo no me fui, yo estoy aquí. Saludos para ti, mi amor. Dígalo.
3: Buenas noches.
0: Hey, Juan. ¿Qué es lo que es?
3: Saludos desde Manhattan, Juan Carlos desde Manhattan, pero ahora en el patio, porque mañana estoy de cumpleaños. ¿Cómo? El 24 de junio, día de San Juan Bautista.
0: ¿Cómo? ¿Y cuántos
3: saludo
0: son?
3: Saludo a la familia Cucharro y al señor Bruno Manera.
0: ¿Cuántos son? ¿Cuántos son? Ya son 90. Cuidado. Dichoso el que llega viejo, señores. Claro, yo quiero ser un viejito contentón. Cuidado contigo ahí. Sí, sí, sí. Esta noche un tema bueno. En la hora del colmadero. Saludos para ti. Allá también.

0: No, pero tírame ahora, ven. Tú no querías hablar conmigo. Ven.
1: Fran, seguimos con José Bello.
0: ¿Qué pasó?
1: Ven para calmarte esa pena.
0: Ey, espérate.
1: Composición de José Bello.
0: Sí, muy bueno. Buen compositor. Buen cantante. Ey. Saludos para Zoraida Constanza.
2: Buenas noches, DJ Fran, ¿cómo estás?
0: Todo bien.
2: Bendiciones. Te habla Carla García, activa, como siempre.
0: Saludos para el señor Lucas de León, activo siempre con Hits 92. ¿Y usted qué dice? Hable, dígame.
3: Buenas noches, DJ Fran. Bendiciones para ti, DJ Fran. Quiero mandarle un saludito a esos choferes de la Ruta Guerra Bayaguana que están activos contigo.
0: Ajá.
3: Ya tú sabes, dale para allá, ponte un merenguito ahí de Alex Bueno.

0: última grabación de Alex Bueno.
1: Chiquita.
0: Junto a Gaby Arias.
1: Alex. Ay, Dios mío.
0: Sí, antes de internarlo, claro.
2: Buenas noches, amigo DJ El Fran. Amigo DJ El Fran, yo quisiera que usted sea como yo. Yo cumplí 67.
0: ¿Qué?
2: Y yo quisiera que usted viera las muñequitas que van a estar de este monumento.
0: ¿Cómo? Déjalo ahí, déjalo ahí. Cuidado.
3: Buenas noches, hermano mío. Un saludo a la promoción 87 del Ejército de República Dominicana. Es parte de su promoción, Chuchi Méndez, activo de Brisa del Este.
0: ¡Ey! ¿Qué es lo que es, Chuchi? Activo siempre.
4: DJ Fran, buenas noches. DJ Fran, entonces tú recomiendas que cualquier movimiento raro que uno vaya a hacer debe de arroparse. ¿Tú consideras eso? Para uno estar tanto, acoges a uno que uno se da cuenta que tú sabes mucho.
0: Cuidado ahí. ¡Ey! Cuidado ahí. Recuerde, a las 8, hora del colmadero. Sí, sí, sí, sí. Claro, te digo ahora.

0: Hey, saludo para la uva, A ti, o la uva, él no debe, no, todavía.
1: Hola tú, buenas tardes, buenas noches. Dime a ver,
0: dime
1: lo que tú dices, volviste, yo también.
0: ¿Cómo así?
1: No había escuchado hasta hoy.
0: ¿Cómo?
1: Ya tú sabes, bendiciones.
0: Amén.
1: Oye,
0: ¿qué pasó?
1: Ponte ahí una de Oscar Sarante.
0: Claro, te voy a poner una.
1: Te va un amor.
0: Ey, cuidado.
2: Buenas noches, buenas noches, DJ Fran. Bendiciones para ti, bendiciones. Se te quiere mucho de este lado.
0: Aquí igual,
2: te
0: igual.
2: Habla de ser negro.
0: Dímelo, negro.
2: DJ Fran, yo creo que me complaga con una bachata de Marinito Pérez.
0: ¿Qué, qué?
2: La traicionera. Se la dedico a una persona muy especial.
0: Ajá.
2: Ella sabe quién es. Tú supiste, DJ Fran, aquí, activo.
0: Muchachos, no llores por mujeres.

0: esta noche, en la hora del colmadero, hablaremos de un tema que yo sé que usted tiene que opinar obligatoriamente. Claro, ¿O de qué? Siempre se ha dicho que no hay uno más mal agradecido que un haitiano. Eso lo dicen siempre. Incluso hasta ellos mismos dicen. Bueno, aquí tengo una persona, un haitiano, que habla del tema de que el haitiano de por sí es mal agradecido. Que tenga cuidado de ellos. Pero el tema central no es ese, sino que también están diciendo que este 27 tienen una marcha en Higüey, en la Basílica de Higüey, y que esa será su primera provincia haitiana aquí en Dominicana. Yo creo que sí, ¿verdad? Me dicen que Higüey, eso es haitiano solamente. Ahí no hay dominicano ya. Sí, entonces yo quiero que la gente hablemos de eso, porque yo sé que si usted se deja coger de pendejo, le va a coger el país. Dale, ven.
1: El haitiano es malo de por sí. No, es real. El haitiano es malo, déjame decirte. Oye, si haitiano, a mí me duele decirlo, pero hay que decir la verdad.

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1: ¡Ey! Arrancó ya La Hora del Colmadero. El programa número uno en la radio dominicana. No hay otro, ¿eh? Usted lo sabe que sí. Aquí está DJ Frank. DJ Frank Radio en TikTok e Instagram. Pero también en YouTube. Sígame, pero ¿y qué es lo que pasa? Esta noche, La Hora del Colmadero. Tratar un tema, si es posible, bello, nacionalista o un tema de nación, ¿verdad? Sí, porque, señores, ustedes por los views, como dicen, o por el live, se están dejando coger de pendejo, ¿verdad? Y cuando viene a ver, aquí tenemos a los haitianos invadiéndonos pacíficamente. Ellos dicen que ya Higüey le pertenece, la primera provincia de Haití, Higüey. Eso lo dice un haitiano, no un dominicano ni nada.